0: Hizo conocida internacionalmente después de realizar una ceremonia simbólica del compromiso con la Torre Eiffel. Erika se identifica como Objetum Orientis, un término utilizado para describir a personas que desarrollan vínculos emocionales profundos con objetos inanimados. Años después, esta mujer dijo que ya no amaba a su torre, por lo que el día de hoy está enamorada de una cerca. Dice que la relación es muy romántica y que aquella cerca le da lo que la Torre Eiffel no le da.
1: ¡Vaya modus operandi!
2: ¿Y qué? ¿No ha chocado?
1: De este asaltante de bancos, ya que utilizaba un pasamontañas. Las cámaras de vigilancia captaron en repetidas ocasiones cómo este asaltante se dedicaba, pues valga la redundancia, a asaltar bancos. El problema es que, pues dicha máscara que utilizaba dejaba al descubierto su cabeza, la cual padecía como la zorra inmunda. Alopecia.
3: Vieja pelona.
1: Al momento de capturarlo, se dieron cuenta que el hombre se llama Teddy y le pusieron Teddy el pelón.
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0: Y seguimos. Y seguimos con la información aquí en el Competo Radio Show. Y déjeme decirle que a un hombre le hacen creer que compró un venado. Que compró, perdón, un venado. Y resulta ser que era un perro. Y le pusieron unas ramas con cuernos.
1: Yo soy la zorra inmunda. Padres que permitan noviazgos de menores y resulten embarazadas van a ir a la cárcel.
0: ¿Cómo?
1: Como lo oye, imbécil.
0: Hija de mi perro.
2: Científicos descubren nueva clase de pájaro.
0: Oiga, déjeme decirle, nada más y nada menos que sí, unos hombres se pasaron de este tema y llegaron con una persona ciega y le dijeron que estaban vendiendo un venado por una emergencia y les dijeron que ese venado era único en especie y le tumbaron nada más y nada menos que la cantidad de 12,350 pesos mexicanos. Diciéndoles que era un venado. Resulta ser que habían agarrado un perro en la calle y simplemente le amarraron unas ramas en la cabeza, pegándoselas con resistol 5000 y por supuesto mucha cinta adhesiva. Y le hicieron creer a esta persona que era un venado exclusivo, cola blanca.
2: ¿Nueve puntas?
0: Fíjense nomás. Y lo único que le dijeron los vecinos es de que, vecino, la neta, te transearon bien y bonito.
1: Empinada la nota.
2: Concuerdo con usted.
1: Muchas gracias, colega.
0: Cállense el hocico, los dos.
1: El fiscal de la niñez del departamento de Honduras lanzó una advertencia sobre la responsabilidad de los papás. Dijo, si ustedes permiten noviazgos entre niñas menores y que resulten embarazadas, el novio y el papá irán a prisión. Sí, así es, expresó porque dijo que ya las niñas están saliendo más embarazadas en aquel país.
2: ¿Ah, sí? Nueva, perdón, nueva clase de pájaro. Esta nota no me gusta, pero a esa la tengo que dar. Este emplumado tiene la peculiaridad de hacer pipí sobre las vacas, pero detecta a las vacas lesbianas. Sí, así como lo escucha, este pájaro solamente hace sus necesidades fisiológicas sobre las vacas lesbianas con aspecto de toro. Los científicos le han apodado el pájaro me atoras.
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0: Y señores, vámonos al momento de los espectaculotes con los vuelos para sacar el veneno. 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
1: Ya estamos de regreso con los espectáculos. Mi querido Sergio Becerra, es un placer estar compartiendo esta cabina contigo, mi amor. Y con muchos chismes nuevos.
2: Con un gustazo saludarlos, mi querido Cristi Montaño. No, hombre, una bolita más en tu blusa. Andas muy boleada. Bolitas por aquí, bolitas por allá. Yo tengo una bolita que me sube y me baja. ¡Ay! Que me sube y me baja.
1: Oigan, les cuento. Para todos aquellos amantes del perreo, Wisin, mi querido Wisin, anuncia ya la inauguración de la Universidad del Perreo. ¿Pueden imaginarse eso?
2: Yo me quiero inscribir.
3: Oye, ¿pero cómo? Tiene materias y todo eso.
1: Espérate, sí. Esta escuela tiene como objetivo primordial estudiar el perreo como una disciplina cultural, artística y científica, así como analizarla y preservar el reggaetón por los siglos de los siglos. ¡Amén!
2: ¡Qué loco!
1: El reggaetón como la sentadilla, bebé. ¡Hasta abajo!
2: Exacto. Oye, ya están
3: el
2: las...
3: reggaetón como el rating. ¡Hasta abajo!
2: Así como en México, espérate. Como dicen, en febrero son las inscripciones, ya están las inscripciones. Sí. Ya hasta ahorita lleva 5,000. No. Más de 5,000
1: inscritos.
2: Oye, yo
1: no me he inscrito, déjame de una vez.
2: 5,000. Pero a ver, ya está la escuela y todo el rollo va a ser en línea, pero yo tengo mis dudas.
1: ¿Por qué?
2: Yo creo que nos va a salir con una... de que, ay, es mi nueva canción, inscríbanse para algo.
1: Es probable.
3: Posiblemente sea publicidad.
2: Probablemente sea una publicidad, porque quién fregado se va a inscribir
1: pero
2: a la Universidad
1: del Perreo. Pero es que, mira, déjate, doy una de las materias que van a impartir.
2: A ver,
3: échame. ¿Es cierto?
1: Miren, escuchen.
2: Se divide en tres bloques, ¿no?
1: Se divide en tres bloques, cuatro cuatrimestres. Ahí te va. Cátedras del ritmo aplicado. Historia del reggaetón. Epistemología del flow y estudios avanzados en cadencia, dembow y cultura urbana.
0: No, bueno.
1: Y dicen que el tercer semestre casi todas sus alumnas salen embarazadas.
2: Ah, ándale, exactamente.
3: Es un coronel,
1: no sé por qué.
2: Y espérame, perdón, no, di el dato mal, no son 5,000, son más de 50,000 personas que ya ingresaron para la inscripción de la Universidad del Perreo, ¿eh?
3: ¿En serio?
1: Bueno, pues si usted se quiere inscribir, joven perreador, ingrese al sitio web de la Universidad del Perreo, tiene que llenar su solicitud preadmisión con su nombre, celular, aceptar los términos y condiciones y... así de fácil, ya estaré inscrito en la Universidad del Perreo.
2: Ah, a ver, zorrita, ¿te inscribirías?
3: Fíjate que a lo mejor sí, nada más para despejar las dudas, porque sí tengo muchas. Porque, por ejemplo, para el rap y hip hop no hay universidad, pero para el perreo.
2: Sí. Madreada, ¿tú eres buena para el perreo o no?
0: ¿Cómo no? Ahí sirve que agarramos unas técnicas nuevas porque traemos el reggaetón viejo.
2: Si necesita reggaetón, dale.
3: ¿Tú qué tal eres para bailar, sí?
2: Yo sí. Mira, tanto me subo como me bajo.
1: Pues dicen que como bailas...
2: son en la cama.
0: Te mueves.
1: Lo haces. Entonces, yo bailo muy bien.
3: Como lo metes con jabón.
1: A ver,
0: mentirosa. Señores, no le cambie. Es el Competo Radio.
1: ¡Show!
2: A ver, dale, para abajo.
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cubiertas por el llanto, paso mis noches recordándote una vez más, tratando de descubrir por qué me haces tanta falta, por qué son tan necesarios tus cuidados e indispensables tus besos, casi tanto como sentir tus palabras llenas de ternura y tus mimos y tus rezos cada noche. ¡Qué sensación! No importa nada, pues nada me hace falta cuando estás a mi lado. Porque la dificultad más grande y la situación más complicada y difícil es nada cuando tus ojos me miran, cuando tus palabras me alientan y cuando das con tus consejos la respuesta correcta y la salida justa a mi desesperación.

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12: ¡Vámonos con la zorrita que nos trae los casos de la vida terrenal! Y hoy, ¿por qué nos anda muy brasileño, muy carnavalesco
13: el pez? Ahorita le explico por qué en el país carioca. Pero la pregunta principalmente de mi queridísima zorra inmunda.
12: ¡Sí, zorra!
13: Usted, vamos a suponer que usted ya tiene...
12: ¿pelo?
13: Es que se está quedando calma.
12: No, cállese el hocico.
13: Me tengo que quitar de
12: todas las que me dijo ayer también, güey. Se pasó de lanza.
14: Madre,
13: ya parece tranquila. Macetita de kinder. Pero bueno, vamos a darle.
12: Usted también.
13: Usted, vamos a suponer que se casa 2015.
12: ¿En el 2015?
13: En el 2015 se casó.
12: Ajá.
13: Estamos ya 2026.
12: Sí.
13: ¿Por qué razón le pediría tiempo?
12: Ah.
13: A su pareja.
12: No, güey. Cuando te pides tiempo es uno. Porque ya no quieres. O sea, ya no te interesa la persona, ya no la quieres.
13: Ajá.
12: O dos, porque tienes otra. U otro. Por eso. No hay más que el tiempo. Necesito pensar en mí. No es cierto.
13: O sea, necesito aclarar mis ideas.
12: No es cierto. No
13: enfocarme
12: te quieres.
13: En mi vida.
12: Sí, no. Es que, ¿sabes qué? Pues para que también tu pie. No. Tiene otra persona. O ya no te quiere.
13: O sea que cuando,
12: no hay Dios.
13: Cuando alguien pide tiempo es porque quiere darse la oportunidad con aquella persona.
12: Exacto.
13: Aquella intríngulí.
12: Exacto.
13: Y si no funciona, regresar con su antigua pareja.
12: A
13: pero
12: web.
13: Si funciona, no regresa.
12: A web.com, güey.
13: Ok. Mi queridísima madre J, usted.
15: Qué pobreza la suya, zorra inmunda.
12: ¿A qué le podría
15: hacer? ¿Por un viaje?
14: Tengo un viaje para ampliar mi conocimiento y que mi carrera sea más óptima. Podría ser, voy a estudiar una maestría en otro país o en otro estado. No voy a poder volver de forma inmediata o cada fin de semana. Entonces, si gustas, pues vete a tu casa o algo así mientras termino, porque es mi vida y a los dos nos va a beneficiar. Fíjate, qué diferentes puntos, ¿no?
13: Exactamente. Vamos a hablar con la cordura. Ya habló la cordura. Vámonos con la zorra inmunda.
15: Mira, mi querido Mascafierros. Siempre hay tiempo para todo, güey. Para todo. Y cuando una persona te dice, dame tiempo, es que ya no quiere. Entiéndalo, amigo.
14: Cuando no hay una razón.
15: ¡Date cuenta!
14: Pero si hay una razón.
15: ¡Date cuenta!
14: Pero si hay una razón, como en este caso, él tiene un trabajo que no puede dejar.
15: No.
14: Ella.
15: No es así tan fácil.
13: Ok, mi queridísima madre Ada. Mismo caso, se casa 2015.
12: Sí.
13: Y el 2026, ella le pide tiempo.
12: No, eso del tiempo es una reverenda estupidez, carnal, porque la neta sí es más bien el tema de, ay, nos vemos, no hay cómo decirte, cómo dejarte, como para no lastimarte. Creo que es más a eso.
13: Nada más es eso, o sea, de
12: es un pretexto, el pretexto más estúpido, como el típico de, no eres tú, soy yo.
13: Así tal cual.
12: Sí, güey.
13: Entonces,
12: la, neta, sí.
13: La pedida de tiempo solamente es una excusa para darle una pausa a la relación.
15: Sí.
13: Y que esa persona que pide tiempo es, va a ir con otras personas, sí. Y
12: ¿va a ir, sí, a calar?
13: Pues sí, bueno.
14: ¿No puede, sí, no ir a ninguna parte, sí, solamente?
15: No.
12: No.
13: Ahorita regresamos porque el caso está escabroso.
12: ¡Ah, maldita sea! ¡Arre!
16: Haces las cosas, más me decepcionas.
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0: ahora sí, zorrita.
1: ¿Por qué nos hablaba de música brasileña? Por favor, no de este fracasado.
0: Saludos al compa Jerry, hombre.
1: Es un buen compa, ¿verdad? Saludos a...
2: Ay, ya,
1: todos los locutores ya. Ay, qué gusto saludarte, amigo.
0: Ni te conozco. Déjale, Marco.
1: Ni te topa. Eso lo dice la madre.
3: La madre sota. Sí,
0: sí, pero nunca les marca. Sí.
3: Entonces, yo no sé.
1: Bueno, ahí les va, porque esto pasó en tu Brasil. Ya pon tu fondito, güey.
2: Sí, por favor, güey, puedes trabajar.
0: Ahí está, güey.
1: Pues cabe mencionar que esta mujer, como estamos en Brasil, de nombre Débora.
2: ¿Testa?
1: No, Débora Miñonguiña.
0: Estúpido.
1: La señora Miñonguiña. Pues, mi queridísima madre J, creadora de contenido para la página azul. ¿Sabe?
3: O sea, ajá, ok.
1: OnlyFans. Pues, ¿qué pasó? Pues esta mujer tuvo una participación con un tipo muy afamado de aquel país carioca y se volvió muy viral el video. El caso es que al poco tiempo la mujer da a luz. Cabe mencionar que es casada. Uh-huh. Se casó 2015. ¿Simón?
2: Okay. Ajá.
1: Entonces, al poco tiempo da a luz y ella tenía la sospecha de que posiblemente el bebé no era de su esposo,
2: no me digas,
1: sino de ese actor de cine para adultos del país carioca. Entonces ella, al momento de hacerse las pruebas, pues efectivamente era del actor de cine para adultos.
2: ¿A poco? Ah,
1: no era de su esposo.
0: ¿Y cómo supieron? Que...
1: Pues hice la prueba, estúpido. ¿Lo estás escuchando?
2: Ay, buena atención, güey.
0: A lo mejor salió el color. El vato va a no servir para 10 años, 10 células la primera.
1: Es correcto. O sea, güey. O sea, aquí es donde pasa el asunto, porque el tipo que acabo de mencionar, el esposo, se beneficia de todo lo que gana la mujer, todo lo que genera para esta página. Él es básicamente mantenido, ¿sí? Pero pues ahora se indignó el tipo. Yo no sé, para toda la banda que está en sintonía, todos los hombres especialmente, ¿qué harían? Porque este tipo, o sea, a pesar de que era mantenido de todo el rollo, a la mujer, a Débora, le pidió tiempo para esclarecer su mente, porque el bebé, dicho sea de paso, ya está en el mundo, no es de él.
0: No, güey.
1: Es pues, del actor.
2: Ya ves, no, ¿sale? Ya ves.
1: Entonces, se generó la controversia en aquel país porque el tipo dijo, yo solamente quiero tiempo para ver si puedo asimilar que el niño no es mío y si puedo seguir en esa relación. Y ¿sí? Mucha gente se le fue en contra de que, mantenido, pues, si te están manteniendo, güey.
0: No.
1: O sea, tanto con la mujer, con los OnlyFans. Y el otro tipo, pues, ya le hizo el favorcito de que tuviera, pues, un hijo porque no tenían, güey.
2: Es que hay gente estúpida y luego está él, güey.
0: No, y luego como que el hecho de muchos mantenidos se fijan que no pueden tener hijos, como que disminuye la fuerza del esperma o algo así cuando eres mantenido.
1: Me sacaste de una duda.
0: Estúpido.
1: Pues ahí está el respeto del público que opine si hizo bien o hizo mal el mantenido en pedir tiempo.
0: Ah, ¿sí?

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amor, mi amuleto eres tú. Ay, Zama con Chicano, mi amuleto eres tú, chiquitito bailado. Para bailar la mañana. ¿Dónde baile mañana? Mire, de todo el mundo voy. Ay, Dios, las 7 con 14 minutos. Muy buenas tardes. Sí, yo soy de vuelta, yo soy la Rox. Y lo voy a acompañar en esa última horita de trancazos musicales. Siendo viernes, Uki, 21 de agosto del 2026, ¿eh? ¿Cómo están? ¿Cómo están? Como que quiere llover, ¿eh? Como que quiere llover. El sol está en su punto chévere, pero también por ahí hay una nubecita que...

qué? Se me embriagaron, ya empezó. Qué chido, y ahorita ya como que la gente anda así como que ambientadona. Y luego, por ejemplo, dicen, vamos por un seisón, ¿o qué? Yo no sé, ¿verdad? Yo escucho. Ahora sí que dicen, vendemos a mi casa y armamos una carne asada, una discadona. Tú te traes los refrescones, yo pongo el paquete de discada, yo traigo las tortillas, yo traigo eso, yo traigo lo otro. Y qué chévere, ¿eh? Así se arman las fiestas familiares y así se arman los pleitos también. Oigamos con música, llegan los Tigres del Norte para que sepa, para que se sienta como que es viernes, ¿eh? Porque yo no sé si usted lo sienta, pero yo sí, ¿eh? Es fin de semana y hay que poner los Tigres, porque esa es una cuestión olvidada. ¿Quién de ustedes sí una cuestión olvidada? Y nomás, ¿eh? ¡Ay! Ojalá que te dé tu amor. Ay, ya no me la sé, pero usted cántela. Si usted se la sabe, cántela. Siéntala. Y neta, si le llega, llórenle. Llórenla más bien. ¡Ay! Suena por la 965 en los rincazos. Andamos al 5 en la raza.

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1: Y de nuevo llegan los Bookies con su tema. ¿Te dejo con él? Son las 7:25. Más bien te dejo con ella para que le des lo que a mí me dabas. ¡Ah!

0: saludos de Tamaulipas, mis hijos. Y arriba los de Tamaulipas. Arriba los de Tamaulipas, y todo lo que tenga que ver con hermanos, porque lo que son los hermanos Espinosa, lo que son los dos carnales, los dos de Tamaulipas, los caminantes y todos los que son familia, cómo destacan en la industria musical, ¿eh? Yo no sé qué llevan en la sangre, mis hijos. No sé si música o sangre de veras. Ay, no, son las 7:30, 7:30. Oiga, yo le quiero preguntar algo, ¿eh? Yo no sé usted qué opine, yo no sé usted qué diga. Ese sí está en sus posibilidades, si está en su gusto musical, que abramos un debate, o bien que las gruperas hoy se trate de pura rola dolida. A ver, díganme ustedes, que se trate de pura rola dolida, o es que romanticón como que patino, ¿sabe? Y es que déjenle digo, porque yo abro debate, mis hijos, ¿eh? Abro debate. ¿Quién le parece que fue el mejor vocalista de Los Invasores de Nuevo León? A ver, dígame, porque hay tres, ¿eh? Lalo Mora, que fue el primer vocalista, y Isaías Lucero, que reemplazó a Lolo Mora, o el famosísimo Rolando Marroquín. ¿Quién opina usted, ¿Quién opina usted? ¿Quién fue mejor? ¿Quién tiene mejor música? ¿Quién tiene mejor voz? ¿Quién tiene mejor interpretación? ¿Quién domina mejor el escenario? ¿Quién conecta más? A ver, dígamelo. Y capaz y maybe puedo hacer ese about, so, y si arme la machaca más rato. A ver, yo quiero que usted me diga, ¿eh? Bueno, acá tenemos a Diecitos ya. ¿Qué dice la Rosita? A ver, ¿qué dice, tía? Buenas tardes.
1: Jeremy Rocks, de aquí hasta Las Diego.
0: ¡Ya está, tía!
1: Ya llegó la Rocks, ya llegó el desmadre. Y el que no le guste, que
2: Mi Rocks, yo diría que la Lalo Mora.
0: ¡Bonito! ¡Bonito! Claro que sí, tía. Bueno, ahí está la tía. Dice que la Lalo Mora fue el mejor vocalista de Los Invasores de Nuevo León, ¿eh? Es que hay un cierto parecido en las voces, lo que es Lalo Mora. Más en la voz de Lalo Mora y lo que es ahorita Rolando, ¿eh? Sí podría decir que tienen ahí como que competencia, ¿no? Pero pues una cosa no se compara con la otra, ¿no? O sea, que Rolando no tiene... No, es como que haya sido de ayer, ¿eh? Tiene desde el 97, tiene exactamente 26, 27, 28, 29, 29 años. Casi 30 años en la agrupación. No, pues no es de ayer, ¿eh? Dice, por aquí, Rafa, buenas tardes, mi Rocks. ¿A qué Pino Suárez? Ya está lloviendo, mi Rocks. ¡Ájale, ájale! Están bendecidos por allá. No cometen pecados, Rafa. Estúpido, cupido, presumido. Ah, bueno. Salud para ustedes, mi Rafa. A todo el... A ver, déjeme le digo. A todos los operadores de maquinaria pesada, el relleno sanitario de Pino Suárez. Claro que sí. ¿Y está lloviendo potente o qué onda? ¿Qué onda, mi buen amigo Rafa? Por acá dice José, que dice Roxana, saludos, buenas tardes. Buenas tardes, José, ¿qué dice? ¿Cómo va su día? Oiga, perdónese si dejo así como que en silencio. Es que la neta estoy cenando una ensalada de pollo, así con tornachiles, con mayonesona, muy fit, así que no acepto planes de grasita. No se crea, ¿eh? No acepto hamburguesas, no acepto burros. Y ahorita saliendo unas quesabirrionas. No, una quesabirria y dos tacos, por favor. Ay, no, qué música. Dice por acá, pero primero voy acá, un saludito. Dice, salud para Mariela Romero, que anda haciendo limpieza. Ya está, salud para Mariela Romero. Pero ¿en dónde anda haciendo la limpieza? A ver, usted díganos dónde anda haciendo la limpieza, Mariela. Y saludo para todas las que andan haciendo ahorita la limpieza, para todo el personal de limpieza, de todas las dependencias de gobierno, para todas las tiendas, por ejemplo, aquí también en nuestras instalaciones de Garza Limón. Saludos, ¿eh? Yo sé que ya se fueron, pero ¿qué tiene? Saludos para ustedes. A la señora Cintia, que de repente me escuchan, qué chévere. Por aquí, Victoria me está pidiendo rola. Eso, Víctor, desde bien temprano, como debe de. Oiga, voy con música, pues. Llega Herencia de Grandes y nos canta. Aire nomás, ¿eh? Para que se eche un clavadón a esa música perrona también. Porque las de Herencia de Grandes también se defienden y chido, ¿eh? Me gusta esta rola. ¡Ay! más. Son 2 minutos. Y ahí se la dejo, son las 7:35.

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Dicen los sirianos de Norte. Bien, hermosos, rolamos con buena música, sin duda alguna. Oiga, son las 7:57. Y yo le decía que ¿quién será mejor? ¿Eliseo Robles? ¿Lalo Mora o Rolando? ¡Ay! No, de esta cabina me van a sacar, pero bien arrastras, ¿eh? La paso increíble aquí.

0: Creo que se la canta Rolando, ¿no? Creo que Rolando interpreta esa rolita, la de ni que tuvieras tanta suerte. ¿Por qué no entiendes, cariño? Fíjese que yo le voto más por Rolando y por Lalo.
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0: No más, ponte a pensar. Pero por acá Francisco nos dice otra cosita. A ver, ¿qué dice Francisco?
3: Hola, buenas tardes. No, pues es que en su época, los tres. Pues a mí hay canciones de Isaías Lucero que me encanta. Estado Civil, Amante.
0: Ándele, Isaías.
3: Cerrón de Isaías Lucero. Ahora Rolando Marroquín.
0: Ajá.
3: Varias canciones. No. Amo a los invasores.
0: Sí, la neta. Sí, cierto. No, la neta, yo también, mi favorito son los invasores, ¿eh? Así bien regios, la neta, bien chéveres, del meritito Nuevo León, de los Ramones, de por allá. Pero la neta, yo acabé diciendo que Eliseo Robles, pero no, era Isaías Lucero. No, la neta, los tres, sí, pero pues no sé, ¿verdad? Yo siento que más, Lalo Mora y Rolando. Pero a ver qué. Por aquí, ¿qué dice? No, hombre, ya me están llegando muchos mensajones. Mi Rox, al tiro con la niña. ¿Qué pues, diablos? Que me ayude a operar. Oiga, pues tengo que estar hablando y picándole los botones aquí. Que venga y me ayude, tía. Que venga y me ayude. No puede vivir aquí, dioquis. No. Uno aquí suda. Uno aquí, tiene que andar de la actitud al 100. Que me ayude.

0: a recoger. Esa rola es un himno.
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0: Y arriba la gente con orgullo, la tirada ni nada, ¿eh? La gente que no tiene dignidad no sabe de la vida. No se crea, ¿eh? También aquí a veces no tanto, no hay que arrastrarse tanto, pero bueno, no manches, si vale la pena hay que rogar, si no, no manches. ¿Para qué ruega? Ah, pero... Y arriba la plebada. Oigan, ya son las 8, la chiquis. Oigan, ya me voy a despedir, ¿eh? Pero de los trancazones, porque seguimos aquí, ¿eh? Ya tengo mucho mensaje, tengo mucho mensajito. Miren Nacho, miren Nacho con una tecatona en un lado de la máquina de coser. Oiga, Nacho, no voy a postear a coserse los dedos. Eso duele bien feyote. ¿No se han grapado los dedos ustedes? Yo sí, por andar de curiosita. Nacho, no manche, no le haga, ¿de veras usted está tomando? Pues claro, es viernes, mis hijos. Ay, no, ya me despido los trancazos musicales. Seguimos en la frecuencia, seguimos en la cabina, seguimos en el micrófono. Por supuesto, porque siguen las gruperas de La Tremenda. Así que no se despegue, son las 8 con un minutito. Muy con música y llega. ¡Ay! Los polvos de estos caminos en voz de los huracanes del norte. Ahí se la dejo y ahorita regreso, no le cambie, voy a mandando vos un mensajito. 618-3965-965, gracias por acompañarme en los trancazos. Ahí vuelvo.

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0: bonito. ¡Ay! ¡Ay! Dos palomas al volar dejaron su palomar en el olvido. ¡Ay! No, hombre, qué chévere la neta, ¿eh? Ay, ay, ay, qué manera, ¿eh? Yo la neta dije, ahora voy a empezar bien chévere con algo del Palomo y el Gorrión, con algo de Cadetes de Linares. ¿Sonó muy norteño? Sí, sonó muy norteño, pero es para alterar la raza, es con objetivo, es con estrategia musical, no es con estrategia digital, ¿eh? No es con estrategia de marketing, es con estrategia radial. ¡Ay, musical! Para engancharlo, para que diga, ¿qué rola está saliendo? Sí, es el Palomo y el Gorrión. Los palomos al volar dejaron su palomar en el olvido. ¡Ay! Pero ya me voy a comportar. Ya me voy a comportar porque ya entra el aire. Nomás le quería compartir un poco de mi... de mi alegría que siento por el ser, por ser las 8:23 y por estar en las gruperas de La Tremenda, ¿eh? ¡Ay, jale, jale! ¡Vámonos, pues! Muy buenas noches, sean todos bienvenidos. Usted ya sabe que yo soy todos los días de 8 a 10 de la noche con la complacencia nocturna en las gruperas de La Tremenda. Y qué chévere que una vez más, una noche más, un viernes más, pues estemos aquí. ¿Vivos? Oye, yo soy la Rox y lo voy a acompañar hasta las 10 de la noche con el apapacho grupelo, por supuesto, que trae la tremenda 965 FM. Andamos al 100 con la raza, así que ya póngase en comunicación conmigo. Soy 183-965-965. WhatsAppito, línea telefónica 813-8040. ¿Estoy listo? ¿Estoy preparada? ¿Usted está listo? Bueno, pues bueno. Vamos a darle play a cada una de las rolitas que me están solicitando. Buenas noches para toda la gente que anda en la sintonía, para toda la gente que ya le prendió su radio, a su aplicación, donde quiera que nos sintonice, como siempre, como cada noche, como cada día. Es un placer, por supuesto, agradecerle. Y pues vamos a darle esa nochecita. Es la última, es el último día que suenan las gruperas de La Tremenda desde ahorita. Así que... pues vamos a ver qué pide la raza, vamos a ver qué onda, cómo andan de sentimientos. Por acá Víctor me dice que si le pongo la del 911 de los huracanes. ¡Excelente, Víctor! Saludo para la gente de allá del Nayare. Desde las 7:27 minutos, ¿eh? A eso le llamo fanáticos de La Tremenda y fanáticos de él, del programa, ¿eh? Porque este programa es suyo, ya le he dicho. Este programa es suyo, más suyo que mío. Y usted manda y usted hace toda la playlist de todos los días, ¿eh? Así que vamos a ver qué onda, qué rollo con la playlist. Si está muy romanticona, si le falta un poco de corrido, si le falta algo dolido, si le falta algo movido, pues usted va a ser el encargado, ¿eh? Usted va a ser el encargado. Bueno, ya le tengo lista por acá su rolita. Por acá el buen amigo Miguel Avitia también me dice: hola, Muñe, excelente fin de semana. Dice: póngame la de los Yonix con el alma en la mano, que se están pronosticando unas heladas llegando a mi casa. Gracias, Muñe. Ande, qué bueno que llame ese chistecito, Miguel. Si no le hubiera dicho, ¿cómo? Pues soy un chamarrón. No, y con los Yonix le va a faltar, le van a faltar cervezonas. Usted llévese todo, una, pues toda la cajuelona, o si se puede, toda la cabina del tráiler llena de heladonas, usted, Miguel. Porque no va a estar potente eso, la neta. Por aquí también José nos pide una rolita, dice, la de Juan Gabriel, ¿la de qué? Te lo pido, por favor. Excelente, José, listo, preparado, Dice por aquí a mi Rock, se encargo la rolita de Sota de Copas de José Alfredo. Ya está, tía, excelente, ahí se la pongo. Dice por aquí a Manuel. Dice, ¿me puede complacer con la canción de Siempre Contigo en los Seminarios? Muy bien, con usted, usted Manuel, claro que sí, ya la tengo lista, su rolita de los Seminarios, el orgullo zacatecano. Dice, exfin y armonioso semana, al gobierno. Si me escucho medio cansadona, es que ya ando rozando la cobija, ¿Para qué Rafa nos pide una rolita? Dice, buenas noches, mi Rox. La más bella locutora de la radio. Eso, dice, le pido, por favor, me complazca con la rolita del Buki de Se llama de Mil Amores. Gracias, mi Rox. Que tenga una linda noche y un excelente fin de semana. Se le quiere mucho. Buenas noches, mi Rox. Hágale, no, yo también los quiero re mucho, ¿eh? Los quiero re mucho a todos mis escuchas hermosos, preciosos. Saludos, Rafa, y todos los que andan allá todos los que son operadores de maquinaria pesada del relleno sanitario de Pino Suárez. Eso, vámonos pues, oigan, con música. Ya vienen sus rolitas, nos vamos a ir una tras otra, una tras otra sin parar. Usted mándeme su WhatsApp 6183965965. Me voy con algo que es de los huracanes, complaciendo a la Rosita del Nayar, en especial a Víctor Morales, que es de las 7:27 minutos mandó su rola. ¡Vámonos pues! Y son los huracanes y nos cantan el 911. ¡Ay! Ahí se la dejo, ¿eh? Escuchando las gruperas de La Tremenda.
1: Bueno.

Pero silbato pirtúpale bien, Miguel, por favor, porque no quiero errores, quiero emborrachar gente. Ese es el objetivo de las gruperas, emborrachar gente, la neta. Ya no existes para mí, ya no existes para mí. Y mentir sería un pecado. ¡Ay! Oiga, muy con música llega el orgullo zacatecano, complaciendo al buen amigo Manuel, que nos sintoniza desde Chalchihuites, Zacatecas. Vienen los Temerarios y nos cantan Siempre Contigo. Son las 8:35 y está escuchando las gruperas de la tremenda 965. Ya póngase en comunicación conmigo, 618-3965-965. Andamos al 100 con la raza.

0: Ahí está el Juan Gallagón, te lo pido por favor. La cortesía de José Segundo. Excelente, excelente. Son las 8:42 y seguimos aquí en las gruperas de La Tremenda. Oigan, por acá me está llegando el mensajón. Ah, caray, acá le di muy mal, le di muy mal. A ver, permítame. Es de la tía o Ramón me está pidiendo una de Vicente Fernández. Ahorita se la complazco. Por aquí Nacho dice: Rox, playa sola, porfa, gracias. Nacho, yo quisiera saber usted dónde hace esos stickers, porque me lo pide en un stickers con ese, con letra globo y con mucha colorimetría. Muy agradable, Nacho, ¿eh? Ahorita le pongo su rolita, ahorita le pongo su rolita. Son las 8:42, voy a un corte, pero ahorita regresamos, ¿eh? Estamos en las gruperas de La Tremenda, en la 965, yo soy la Rox, así que mándeme su WhatsApp. Y por supuesto, vamos a estar hasta las 10 de la noche, complaciendo a toda la raza, a toda la racita, a toda la racita que ande al 100, a toda la gente que nos escucha en las colonias, en los poblados, en la Unión Americana, en donde quiera, la tiendita, donde quiera que me escuche. Saludos, ¿eh? Así que mande su rola. No, no la piense tanto. Triunfe esta noche, por favor. Ahorita regresamos, ¿eh? Estamos en las gruperas de La Tremenda.
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9: Roxana Texana, buenas noches. Oiga, ¿me puede poner la de Tu Maldito Amor, por favor, con Chente Fernández? Por favor, sígueme, Roxana la Texana, y que siga teniendo una buena noche. Hola, jovencillo.
1: Roxana la Tejana en las gruperronas.

¡Ay, ay, ay! Después de Vicente Fernández, nos pasamos con Marco Antonio Solís complaciendo al buen amigo Rafa. Y esto se llama De Mil Amores, ¿eh? Ahí se la dedicas a las 8:51 y estamos en las gruperas de La Tremenda.

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8: Oiga, ya somos de regreso. Continuamos con nuestra buena música. Por supuesto, la complacencia nocturna. Yo soy la Rox y comenzamos con toda la actitud. Esta segunda horita de la complacencia nocturna de la Papacho Grupero. Por supuesto, por la 965, ¿eh? ¿Cuál estación más tiene este cotorreo que yo me cargo? Díganme ustedes. No se crea, no quiero saberlo. No se crea. Vámonos, pues. Oiga. Provechito para los que andan cenando. Qué rico que la hamburguesona, que el burrito, que los taquitos dorados, que los taquitos del pastor, carne asada. Oh my goodness, discada y todo el rollo. Ay, provechito, Saludos para todos los puestecitos que se ponen por ahí por la Plaza de Armas. Y saludos para los que se ponen aquí por ese Blas Corral. Aquí en los donde. Aquí por los Racersones, no sé qué empresa será ahí, no sé qué local será ahí. Pero qué ricas hamburguesas, la neta, los burritos, yo se los súper recomiendo, no es publicidad. Pero un saludo para los amigos de ahí, que cuando a veces salimos de aquí de chambear, nos salimos con un hambre. Un hambre que la neta lo único que queremos es decir, llegar, no lo único que queremos hacer saliendo de aquí es cenar, dormir y mire, hacia el día siguiente. Así que un saludo para los amigos de aquí, la neta no me acuerdo cómo se llama el puestecito, pero está súper rico. Si usted tiene la oportunidad de ir por una hamburguesita, oh my goodness, se la súper recomiendo. Saludo para todos, son los que andan vendiendo que la quesabirria, que es de que las papitas a la francesa. Ay, no es que es vine y todo eso se amerita. Saludos para los que andan entrados también, Ahora pues con música, dice por aquí al WhatsAppito directamente, 618-3965-965. ¿Qué dice? ¿Cuál va a querer? ¿Cuál va a llevar? Dice, hola, ¿cómo está? Muy bien, ¿y usted cómo está? Dice, ¿me podrá poner la canción de Los Temerarios? Sé que te amo, gracias y que tenga un excelente fin de semana. ¡Ah! Ah, saludos para usted, señora Raya Tinoco. Igual que tenga un excelente fin de semana. Oiga, bien, así que chévere. Dice, ¿para qué hola, Texanita? Feliz noche de viernes. Ponme la de Cristina de Fito Olivares para cenar bien a gustote un pedacito de pizza. Y nomás de pizza. Ya está, Richard, que tenga un feliz fin de semana. La escucho el lunes y primeramente, Dios, cuídate mucho. Ya está, ya está. El Richard, ya está, Richard. Ahí le pongo su rolita, esa de Fito Olivares, La neta, muy chévere esa rolita, la de Cristina. Y saludo para todas las Cristinas. Por acá tenemos a Anita. ¿Qué onda, Anita? ¿Cuál rolita vas a querer? ¿La de cuál? Dice Roxanita. Buena noche. No dice Roxanita. Ya me lo inventé. Roxanita, la Texanita, lo más hermoso, lo más perfecta, lo más guapa, lo más todo. Dice, no, dice Roxana, buenas noches. ¿Qué tiene? Dice, ¿me puedes poner la canción de Vida de la Mafia? Vida, yo te amo más que el aire que respiro. Ya está, Anita, claro que sí. Saludos para hasta tu changarro. Hasta allá, hasta el manjar donde nos escuchas. Qué chévere, qué chévere. Ese Ramón, jajaja. Ja, ja. ¿De qué se ríe, Ramón? A ver, dígame usted, ¿qué le causó gracia, Que yo diga que nadie me dice Roxanita chula, hermosa, preciosa, guapa. Dice para acá el buen amigo Antonio. ¿Qué onda, Antonio? ¿Cómo está? Dice, hola, mi Rox, escuchándote como todos los días. ¿Me podrás complacer con la canción Cielo de Estrellas con el Trono de México dedicada para Arlet de San Rafael? ¡Ah! ¡Ájale, ájale, Antonio! Miren nomás, salud para Arlet de San Rafael. Ya está. Oye, aquí no habrá gato encerrado. Por acá me dijeron, iré. Hola, Rox, un saludito otra vez de acá de Cerro Gordo. Amiga, oye, si me puedes poner las mañanitas, que mañana es mi cumpleaños, por favor. Claro que sí, nomás dime tu nombre, nomás dime tu nombre y te mando un saludote mañana y ahorita y hasta lunes si quieres. Dice por acá, hay un saludote para mi marido, Eric Herrera. No, entonces no cuadrón, es Antonio. No, pero ella también es de Cerro Gordo y es de allá de San Rafael. Dice, con la canción de La Rubia y la Morena, por favor. La Rubia y la Morena, ¿de quién será esa rolita? Amigue, por La Rubia y la Morena. A ver, La Rubia y la Morena, ¿de quién será? ¿De quién será? ¿De Los Dinámicos del Norte? Ah, sí, sí, ya. Una vez alguien me pidió una de Los Dinámicos y le dije que no se podía porque eran Los Dinámicos Juniors. Pero no, por ahí me dijeron, ese mismo día me dieron cultura musical. Me dijeron, ¡ey! También hay Dinámicos del Norte, ¿eh? Pero bueno, te pongo tu rolita. Gracias, linda noche. Ya está. Ahorita te ponemos un pedacito de las mañanitas, ¿eh? Claro que sí. Dice para acá también, la tía. ¿Qué onda, tía? ¿Qué pasó? No manches, tía. No manches. Ande, no. Eso lo voy a poner de tono de notificación, tía. Se avienta unos gritos bien perrones usted, la neta. Ande, no. Oigamos con música. Ahorita le leo los demás mensajitos. ¿Qué trae, tía? Dice Ramón. Qué poesía. Yo que usted a Ramón lo ponía en su lugar, le daba un ubicadón de quién es usted y le recuerda y todo. Vámonos con música. Llega el orgullo zacatecano y nos canta. Y nomás. Sé que te amo, pero qué intro, ¿eh? Se la rifaron los temerarios. Solo 9:10 y seguimos en las gruperas de La Tremenda. Es de viernes, mis hijos. Así que mándeme su WhatsApp.

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país, el trono de México, oiga. Cielo de estrellas. Mire qué bonito. Algo romanticón, algo romanticón. Oiga, solo ahí con 20 minutitos. Seguimos en la cabina, pero ¿de qué me le digo? Vamos a mandar una rolita que está dedicadota para Lorenzo, que nos escucha por allá en la colonia El Alacrán. Así que le mandamos un saludo a su señora esposa, María de Lourdes Rodríguez y Fuentes, que ya saben, lo sé de memoria. Ya tenían días que no se reportaban y me decían que por ahí marcaban y que no entraba la llamada telefónica. Así que le vamos a mandar esa rolita. Me pidió una cumbiezona de Los Invasores. Así que voy a ir con eso de... Mira más. A ver si capea. Me la paso bien chévere. Sigue los sintonías de la Tremenda 965. Mándeme su WhatsApp. 618-3965-965.

ya en Conjunto Primavera, complaciendo a la buena amiga Daisy Galván, que nos escuchó por allá en el Carmen y Anexos. Saluditos y muchas felicidades para ti, Daisy, que sigas cumpliendo muchos, pero muchos, pero muchos años más, ¿eh? Qué chévere que te hayas dedicado aquí a la tremenda, ¡qué padrísimo! Claro que sí, oye, ya viene tu rolita, es de la que me acabaste de pedir. La neta, mandé las mañanitas para toda la gente que anda de cumple, que no lo felicitaron. Pues mire, aquí tiene su rolita, que si nadie lo felicitó, no importa, mire, miles de personas se enteraron que hoy es su cumple. Así que saludos para Daisy Galván Vargas, que es ella del Carmen. Dice, por acá me está contando su historia, dice, soy del Carmen, pero me casé en Cerro Gordo. Ájale, no, pues sí, sí tienes ese... La sangre de Canatlán, la neta, ¿eh? Más que nada, pues eres de Canatlán, hija mía, ¿eh? De aquellos rumbos. Saludos para la rancherada de allá, ¿eh? Por ahí es de a los Arciniega de Ceballos, que la andaban sufriendo. Este, que porque no agarraban la señal de ella de la tremenda. Este, por ahí me enteré. Este, una señora bella y bonita. No me acuerdo cómo se llama, pero se apellida Arciniega. Así que saludos para los Arciniega de ahí de Ceballos. Y saludos para la gente de Morcillo. Saludos para la gente de Cerro Gordo, el Ol Carmen y Anexos. Este, de Nicolás Bravo. De Nicolás Bravo. ¿De qué más por ahí hay? Que no me falte, que no me falte. Bueno, pues ya más para allá, para Canatlán. Pues lo que es San José de Gracia. Carranza, obviamente. María puso bien en alto su rancho. Magón también. Rodeo, Medina y toda la gente allá de la Sauceda, Santa Lucía, que próximamente van a tener su fiestona. No, ya faltan 15 días. Bueno, no, el mes para que anden allá de mantener largos por Santa Lucía, ¿eh? La feriezona de la manzana, qué chévere, ¿no? Qué bonito. Oye, tenemos mensajitos por acá, todavía tenemos mensajitos, tenemos mucha rolita pendiente. Por acá se reporta el buen amigo Jerónimo. Dice, buenas noches, mi Rox. Por favor, complázcame con el tema de Ben con el grupo Mandigo. Ya está, claro que yes. Claro que yes, Jerónimo. Ahí se le pongo su rolita. Dice por acá, dice Roxanita Chula, complázcanos con la rolita del Reproches al Viento de los Invasores y mande un saludo ahí para J... ¿así es? J. Agustín Castro. O José Agustín Castro. Yo creo que sí, ¿no? Saludos para la gente que de allá de Agustín Castro. Y la gente que nos escucha en Casper, Wyoming. Dice que una vez me dijo que me tiene a todo volumen. Espero y ahorita también. Espero que también ahorita. No nomás cuando anden trabajando. No se crea. Ahí se la pongo con su rolita. Claro que sí. Saludos para los de Agustín Castro, pues. Por acá también el diablo nos vio una buena rola. La de una de los varones de Apodaca. Excelente, excelente. Oigan, entonces nos vamos con música. Nos vamos con... por acá también me falta la de Richard. La de Cristina de Fito Olivares. Ahí le pongo también su rolita a Richard. Ahí me anda faltando. Qué bueno que me acordé. Qué bueno que le di para abajo al mouse. Dice Ramón que buenas noches. Ah, ¿qué pues, Ramón? ¿A poco ya? No manches. Vámonos con música, solo 9:30. Y nos vamos una tras otra. Por supuesto, para comenzar nos vamos a ir con Mandigo, que es la rolita que me pide Jerónimo. Se llama Ben. Dice que no, que en Wyoming me están escuchando con unas caguamonas bien frías. ¡Ay! Ahí les vengo su rola. Por mientras, chica Mandigo. Ahí se lo dejo. Saludos para la gente de Reynosa, Tamaulipas. En especial para Jerónimo. Saliendo, Eusa Grupera, desde la cabina de la 965.

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0: ¿Qué rollo, mi Roxana? Saludos para usted, para todo el bonito público. Saludos allá a la tía, al Johnny Bravo, al George, al buen Ramón. Saludos ahí para toda la bandita, al compa Edgar, Daniel, que ahí anda la vuelta y vuelta. Y pues sí, pónganse un pedacito en las mañanitas, porque mañana es cumpleaños del buen Johnny Bravo. Y mañana pues usted no está, mija. Entonces me podré complacer también con la canción La Última Muñeca de los Barón de Apodaca. Ánimo, ánimo, ánimo, como dice el buen Ramón. Chao, chao.
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0: niños del norte al gobierno, la neta. Oiga, por acá me está llegando un mensajito, dijo Jera, a ver si alcanzo. Sí, Jera, claro que sí. Hola, buenas noches, ¿cómo está? A ver si alcanza a ponerme lágrimas de cristal como un Teso Durango. Hoy sí le escucho, está fallando mucho la señal. Ah, qué caray, no me diga eso, Jera, por favor, no me diga eso, porque pensé que ya estaba al cienón. Pensé que yo estaba al 100, ¿no? La señal, pero qué bueno que me dice para poder decirles. Para poder pasar el reporte, Gera, ¿eh? Así que saludos, Gera. Claro que sí, si alcanza 10 minutitos exactamente para que no sean las 10 de la noche. Y vamos con esta rolita que me está solicitando Gera. Bueno, después del corte, porque me está marcando corte, Gera. La neta. Saludos para los toros del Toboso, Geran. ¿Cómo andan por allá, hombre? ¿Cómo anda la racita del Toboso? ¿Cómo anda por allá, Geran? Díganme ustedes, ¿qué hay de nuevo? ¿Qué hay de new para allá? No, qué chévere, qué chévere. Saludos a la familia Mercado. Saludos a los que nos sintonizan en la Unión Americana, en Odessa, Texas. Y todos los que nos escuchan en el Toboso, en el otro lado, en los diferentes condados de allá, en los diferentes condados de allá. No, no sé dónde estén. Yo supongo que los del Toboso se sabe que están la mayoría por ahí en Texas. Entonces, si anda uno por ahí en Colorado, en Kansas, en Kansas o en Oklahoma, donde quiera que anden, saludos. Los saludos en especial para Gera, que nos sintonizó por ahí en el Toboso Durango. Así que vamos al corte, ahorita regresamos con la rolita que nos queda pendiente. Y ya casi para despedirnos, son las 9:51. Y pues, ¿qué le podré decir? Siga en la tremenda. Ya me has olvidado.
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mi dignidad depende. Ay, quisiera echarme gritos como la tía, la neta, ¿eh? Ay. La neta, no me quiero ir. No me quiero ir, pero son las 10:03 y es hora de checar mi bello y rostro. Mi bello y bonito, hermoso, perfecto rostro. Allá por la recepción. Ah, ya me voy a la chiquistriquis, oiga, no manches. Dice José, buenas noches, Roxana, que descanse. Ájale, José, qué chévere saber que se quedan hasta el último. Yo pensaba que nomás salía su rol y le apagaban. Ay, no, no, muchas gracias, José. Igual que tenga una hermosa y perfecta noche. Usted y toda la raza que anda al 100, toda la racita que se queda hasta que termine el programa, ¿eh? Hasta que termine el programa, le apagan a su radio. O que sigue en la sintonía, que sigue trabajando. Se dice, no, pues no lo voy a apagar, lo voy a escuchar hasta que acabe de trabajar, obviamente. Dice, ¿cómo crees, Roxana? Todavía andamos en la sintonía hasta que se acabe el programa. Eso, José, eso, como debe de, dijo Cande. Muchas gracias, José, y a toda la gente que nos sintonizó hasta que se acabe el programa, ¿eh? Oigan, son las 10:04, me despido, me voy, es hora de ir a descansar, es hora de ir a dormir, a cenarnos algo rico, a cenarnos algo delicioso. Todos nos quedamos, dice por aquí. ¿Hay alguien quién? ¿Cómo? ¿Cuál es su nombre? Es que dice... ¡Ah, Jorge! Sí, ya. Ese George, como debe de, Jorge. La neta que sí, claro que sí. Muchas gracias. Muchas gracias por quedarse hasta el último. Al pie de lucha. Como debe de. ¿Cómo que al pie de lucha, Manuel? Es que no entiendo. Ay, no. Oigan, sí, déjenme despido porque después no falta que pase aquí. No pasa nada. Oigan, pero muchas gracias, ¿eh? De verdad, muchas gracias por haberme sintonizado una semanita más. Cerramos con broche de oro esa semanita. Me encanta estar aquí con ustedes, me encanta echar el cotorreo en la noche. Y créanme que es una de las cosas más chéveres que me han pasado en la vida, en toda mi vida. Es una de las cosas más chidas, ¿eh? Estar cotorreando aquí con ustedes de noche, el saber que está detrás de ese radio y qué padrísimo saber que están de aquel lado de la radio, que si no mandas un mensajito no importa, con que escuche, con que se ría, con que diga esa rola está chida. No, hombre, sí, con eso me conformo demasiado y me está dando muchísimo, ¿eh? Así que muchas gracias para todos los que mandaron su mensajito y los que no también. Yo le digo, yo que mande o no mande su mensaje, yo sé que me está escuchando, yo sé que está pendiente de la programación, yo sé que está pendiente de las rolitas, y pues no me queda más que decirle que muchas gracias, que tenga una excelente noche. Ya estamos a fin de semana, mañana sabadito tenemos una cita en punto de las 9 de la mañana para seguir con la complacencia, pero ahora sí, movidona para amanecer, ahora sí que sacudiendo el callo para que ande de buenas desde temprano, Y para que mande su WhatsApp, ya está aquí a las 9 de la mañana y también pues a las 11 de la mañanita. Pero eso ya se lo voy a decir más adelante, mañanita, si Dios nos presta vida, risa y actitud. Aquí me voy a escuchar a las 9 y luego ya después a las 11 o quién sabe, ¿da? Bueno, pues que tenga una excelente noche de viernes 21 de agosto del 2026. Gracias por hacer las gruperas. Recuerde que cada una de las que sonaron son canciones bonitas que nacieron para suspirar, para enamorar y para quedarse en la memoria, porque cuando el amor es verdadero, también se queda en forma de canción. Así es, ¿eh? Así que gracias por hacer la tremenda, gracias por hacerme a mí como locutora, y qué chévere. Espero que se la haya pasado muy bien. Voy muy contenta, muy feliz. Todo gracias a ustedes. Espero que usted también se quede muy feliz, muy contento, muy satisfecho. Y que así haya sentido ese apapacho grupero. Si me tardé un poquito en su rola, es que la neta, a veces la vuelan ustedes, ¿eh? Que mucha racita, entonces eso me encanta, me llena demasiado. Son de los placeres más bonitos. Oigan, después, yo soy la Rax. Muchas gracias, ¿eh? Gracias, apago micros, apago luces. Gracias Durango, gracias Poblados y gracias Unión Americana. Ya se me andaba olvidando mi diálogo. ¡Ay no! Lo voy a apuntar aquí. Hoy que voy con algo de Miguel y Miguel, ¿ire nomás, eh? ¡Al gobierno! Yo no quiero llantos, yo no quiero penas, no quiero tristezas. Lo único que quiero es una cruz de madera. ¡Ay! Ahí se lo dejo, ¿eh? Ándale, pues, bye, bye. Y que me lleve una banda. Si no, ni la costeada de que me morí.
Bye bye, hasta mañanita.

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0: Bienvenidos a un nuevo episodio. Soy Claudia Mejía. Creo que han escuchado por ahí en las noticias sobre este gusanito, el gusano barrenador. Hoy tenemos un invitado, es un infectólogo, es el doctor Bruno López. ¿Cómo estás?
5: Muy bien, muchas gracias.
0: Gracias por estar aquí y hablar sobre este tema. Sí da miedo, ¿verdad? O sea, sí ha como que metido miedito en la población.
5: Pues lo que se ve da más miedo, ¿no? A veces puede ser más peligroso para la vida en corto plazo una bacteria que no vemos, pero estos como los se pueden ver al ojo desnudo, como se dice.
0: Claro. O sea,
5: la verdad es que sí generan miedo. La invasión de animales o humanos por este tipo de moscas en su fase larvaria, que son los gusanos, y que esa es una miasis, ¿no? Prácticamente es el término de miasis. Pero esta es una fase intermedia de la vida de la mosca, ¿no? Tiene que estar, llega como la mosca, se para en el tejido, puede ser incluso en una herida, en los conductos auditivos, las orejitas de las vacas, en la boca de un humano, en una herida de un pie de un paciente con diabetes, por ejemplo, con pie diabetes. Se para ahí, deja sus huevos y esos huevos eclosionan, pues se abren, digamos, y se producen la larva, el pequeño gusanito. Y una vez en mosca va a otro, se reproduce con otro macho y va a volver a buscar otro sitio donde alojarse. Todas las moscas llevan esa fase. Hay una que es bastante curioso porque ella prefiere poner sus huevos. Se llama Dermatobia, le llaman la mosca peluda en algunas regiones. Aparte,
0: pues,
5: del gusano guardado.
0: Se ve
5: similar, la verdad es que la mosca sí tiene unas características en los colores. Por ejemplo, la mosca del gusano barrenador, el Coclidium hominivorax, que es un nombre así científico, digamos, tiene color como verdáceo. Es color verde,
0: ay,
5: es
0: esas
5: grande.
0: Son moscas grandes.
5: Verdes, exacto, ay. Con una la espaldita así como verde.
0: Okay.
5: Y que vuelan pues rápido, a grandes distancias. Y pues se pueden diferenciar en la morfología que tienen. Lo que sí cuesta más trabajo es en la fase de larva, el gusanito, diferenciarlo de otras especies. Ahí sí, porque incluso tienes que verlo con el microscopio, ver ciertas estructuras. El problema del gusano barrenador es que puede dar cuadros graves porque le gusta el tejido humano vivo. Entonces es un parásito obligado. Es decir, para que desarrolle todo su ciclo de vida, necesita una herida de una persona viva para que ahí siga penetrando en el tejido. Barrena, es decir, por literal su nombre, entra, va escarbando el tejido sano y hasta meterse más adentro, hacer cavidades y crear hasta... Y por arrastre, pues lleva bacterias y ahí puede crear infecciones también, ¿no? Por bacterias. Entonces, esa es la importancia que tiene. ¿Qué pasa al ganado? El ganado, pues, se enferma, ¿no? Se enferma porque se llena... Si lo dejan sin un tratamiento, penetra y le da un cuadro grave de invasión de este gusano. A la par, pues, al abrirle esas cavidades, deja que bacterias entren y le da sepsis también al ganado y mueren muchos.
0: Y se puede morir.
5: Exacto. Y es tan difícil, a veces, en una sola puesta de una mosca de gusano barrenador, el Coclidium hominivorax, que es el nombre de la mosca, al poner en una herida, en una cavidad, sus huevos, pone hasta 200 en una sola. Y de esos evolucionan hasta el 70%. ¿Cuántos gusanos
0: se
5: van a
0: producir?
5: ¿Todos
0: son los que barrenan?
5: Y todos al mismo par pueden ir barrenando.
0: O sea, es muy rápido.
5: Entonces, por eso a veces tienen que sacrificar al ganado. Porque ya están tan invadidos que es imposible quitarle todos.
0: Pero esto ya estaba erradicado.
5: Esto ya estaba erradicado.
0: Desde los 90, ¿no?
5: Desde el un programa de erradicación del 70 al 92. En el 92 se declaró que era libre de México y Estados Unidos. ¿Cómo lo hicieron? Pues liberaron muchísimos cientos miles de millones de machos, pero estaban radiados, o sea que eran infértiles, digamos.
0: Okay.
5: Entonces se reproducían con moscas hembras y las moscas hembras lo que tenían era producción de huevos sin larvas, o sea, eran huevos estériles, digamos, ¿no?
0: Uh-huh.
5: Y así ya dejaron que no se reproducieran hasta que finalmente desaparecieron. Esa fue la técnica que usaron.
0: ¿Y por qué ahora regresó?
5: El problema donde no realmente, aparentemente se había erradicado, pero había pequeños brotes, por ejemplo, en Panamá, en Puerto Rico.
0: Centroamérica.
5: En Centroamérica, en varios, en Venezuela. Y por ahí había esos pequeños brotes. Con la cuestión de la inmigración y el tráfico ilegal de ganado, allí empezó, por eso Chiapas fue la primera zona. Y de ahí, así es como hemos venido con los casos. Chiapas empezó primero el año pasado con hasta un total de... El año pasado cerró con 90 casos en todo el 2025 y en 2026, al 3 de julio, lleva ya 55 casos. Después empezó a extenderse ahora nuevamente a Hidalgo, a Jalisco, Hidalgo con 28 casos, Hidalgo con 13, de humanos, humanos con infección. Ha ganado, ha habido más. Oaxaca 39 casos, Puebla 35, Veracruz 90 casos, 24%, es el que más casos tiene ahorita en todo lo que va de este año.
0: Me impresionan los casos en humanos porque, ¿cuáles son los factores? Supongo que la mala higiene o la falta de higiene es lo que pues provoca esto.
5: Bien lo comentaste, la falta de higiene es la primera parte de esto, ¿no? ¿Por qué? Porque si yo baño a mi perro o a mi gato, yo mismo me baño a lo mejor una vez por semana, pues dejo, o dos veces por semana, dejo que todos estos días una mosca se pare en una herida, en alguna lesión, más si es una persona ya frágil, por ejemplo, los animales, las mascotas a veces pueden ni siquiera darse cuenta, ¿no? Pero un humano, por ejemplo, con una pequeña herida, que muchos lo vemos, por ejemplo, con pacientes ancianos, ¿no? Que tienen ya algo de demencia, que solo están en cama y que pueden estar un poco descuidados porque no están al 100% con ellos, pues se le puede parar hasta en la oreja, en la nariz, y ahí dejar los huevos y convertirse en gusanos. Vamos a poner un ejemplo de un paciente con pie diabético que de por sí ya tiene demencia y que solamente está en cama, ya no comunica, tiene muy poca movilidad, y de repente pues llega, pues lo encuentran sus familiares con una lesión en su pie, con unas gusanos. Al menos para la persona que no se dedica al 100% a esto, ver los gusanos no va a poder distinguir si es una de estas de mosca doméstica o si es de gusano barrenador o Lucilia, no va a saber. Entonces hay que ver de que no se trate de que efectivamente que sea gusano barrenador. Y lo siguiente es que no podemos quitarlos y echarlos a la basura. ¿Por qué?
0: Porque eclosionan de nuevamente como mosca, ¿no?
5: Y decíamos, vuelven a reproducirse y a contaminar el ambiente otra vez y a infectar otros pacientes o huéspedes. Entonces lo que necesitamos es quitar la mayoría. Recomienda, si no tenemos en ese momento la posibilidad de que nos ayuden a supervisar qué sea, echarlos en un frasco con alcohol. Con alcohol prácticamente se preservan intactos. Mueren, pero se preservan intactos los gusanos. Echamos una porción en alcohol y lo demás tenemos dos opciones. Una es incinerarlos o inundarlos de alcohol y dejarlos en un recipiente cerrado. Aparte de las muestras que ya tenemos, ¿no? O jabón, agua de jabón y dejarlos ahí encerrados. No recomiendan enterrarlos para que puedan reconocerse al microscopio de qué se trata. Si es Lucilia, si es la mosca doméstica, no pasa nada, ¿no? Finalmente ya tenemos muchos años viviendo con ellos. Lo ideal es tener mosquiteros, una buena higiene, si se encuentran, reportarlos para ver de qué se trata.
0: ¿Estas son como medidas ya teniendo ahí al gusano?
5: Sí, hay que ir a atenderse porque sí tiene sus cuidados cómo retirar estos gusanos. A veces si uno los retira nada más, la misma persona familiar del paciente los retira, puede a veces también lastimar al paciente, puede favorecer que también haya una infección. En este momento que como vemos vamos en incremento de casos, sí es importante cada vez que lo tengamos reportarlo y o acudir al centro de salud, a la clínica familiar para que sea revisado.
0: ¿Qué otra medida importante de las que ya hablamos para reforzar?
5: El cuidado de pacientes que están postrados en su cama, pacientes que son inmóviles, pacientes que tienen alteraciones neurológicas que no permiten sentir incluso dolor a veces o comunicar qué problema tienen. Esos son los que deben tener especial atención e incluso hacer una rutina diaria o cada vez que se haya el baño de estos pacientes, el aseo de ellos, revisarles la oreja, revisarles la nariz, revisarles la boca, e incluso hasta las cavidades geniturinarias, por ejemplo, ¿no? De la vagina, el ano, a veces también es un lugar donde se pueden alojar las moscas y ahí dejan los gusanos. Y muchas veces puede pasar mucho tiempo ahí y nadie se asome a ver. El gusano barrenador, cuando ya empieza a dar síntomas, incluso dolor en el paciente, ya seguramente ya penetró más las cavidades. O sea, cuando está muy superficial, la verdad es que ni siquiera puede dar nada. O a veces puede ver uno, por ejemplo, una herida que se pone más roja, o que se abulta, ¿no? Se hace un bultito en el tejido. La oreja, por ejemplo, hasta que ya empieza a penetrar el tímpano, más adentro, ahí es donde ya empieza a dar dolor, pero puede no dar ningún problema. Entonces aquí yo creo que no es conveniente esperar hasta que haya un síntoma.
0: Si llegamos a ver esto en pacientes, en mascotas, ya decíamos que hay que reportarlo para, ya tengo el número, es el 800-751-2100. Él es el doctor Bruno López, infectólogo. Gracias por estar aquí.
5: Muchas gracias.
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0: Ahí quedamos con eso. Para que vean que es en vivo. Vamos adelante con más música, pues.
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4: La disponibilidad calculada de agua superficial en las cuencas vinculadas con marismas nacionales cayó casi 50% entre 2016 y 2023, reveló un estudio presentado en Durango ante el Consejo de Cuenca de los Ríos Presidio al San Pedro. La demanda de medicamentos relacionados con la salud mental registró un incremento de entre 15 y 20% durante los primeros 7 meses del año, mientras el sector de farmacias también ha detectado algunos faltantes de productos que anteriormente no se presentaban con la misma frecuencia, informó el empresario farmacéutico Adolfo Favela. La distribución de medicamentos y material de curación avanza en distintas regiones de Durango, como parte de la estrategia del gobernador Esteban Villegas Villarreal para atender el abasto en las unidades de salud y garantizar que las familias puedan recibir sus tratamientos y atención médica de manera oportuna. Rubén Rocha Moya informó que este jueves retomó sus funciones como gobernador constitucional de Sinaloa después de haber solicitado una licencia temporal al Congreso Estatal el pasado 1 de mayo.
5: ¿Qué tal, amigos? Muy buenos días, muy buenos días. Gracias por acompañarnos en este sabadito ya. Sábado, déjele digo el día, 22. Sábado 22 de agosto del año 2026. Mi nombre es Antonio Gaitán. Les saludo a través de las señales y plataformas del Grupo Garza Limón. Y como usted lo sabe, los sábados es de concha, ¿eh? Este aroma. Ayer fui, por cierto, a la panadería.
6: Sí,
5: ayer fui a comprarme unas Eran bolillos. Porque luego la gente dice, oiga, pan de agua, bolillo, telera, y es diferente.
6: Antes se le decía hace muchos años pan de agua.
5: Pan de agua, ¿se acuerda?
6: Y luego ya salió la telera.
5: Sí, la telera, el bolillo. Sí. Hay unos que son así como que redondos.
6: Oiga, el bolillo existe ya hace muchísimo.
5: ¿Quieren más imágenes de la concha, muchachos? Con todo gusto. Sí, los veo batallando ahí. Ay, que tómale la concha. ¿Cómo no? Miren, ahí está.
6: Ahí está.
5: Disfrútenla. Disfrútela a la distancia. Ah, les decía la panadería, porque ayer fui a la panadería, y yo creo que en cualquier panadería, entra usted y es un aroma.
6: Delicioso.
5: No hay como el aroma al pan recién hechecito. Pues bueno, salud para toda la gente que en ese sabadito fin de semana está disfrutando de algún panecillo. El que a usted le guste. A mí me gusta la concha de chocolate, pero pues hay una variedad bastante, bastante amplia para todos los gustos, a final de cuentas. Y saludo en este sábado, como todos los sábados, muy temprano, a mi compañero Pilar Aguilar. Pilar, muy buenos días.
6: Yo, muy buenos días a todos.
5: Buenos días, Pilar.
6: Bueno, ¿a quién vamos a felicitar hoy?
5: ¿A quién vamos a felicitar
6: 22 de agosto.
5: ¿A quién?
6: ¿Qué se fundó hace 75 años?
5: No tengo idea.
6: Los bomberos.
5: El
6: cuerpo de bomberos. Ahí tenemos.
5: Con razón, miren, tenían misa ayer, oiga.
6: Sí, ayer hubo una misa, ahí tenemos un video. Ajá. Tenemos un video de la misa. Se adelantó la misa.
5: Sí, señor.
6: En la catedral.
5: Ahí está. Ah, precisamente, mire.
6: Ahí está la.
5: Son la muy, misa. Muy creyentes, muy religiosos. Creyendo, pues claro, sí. Oiga.
6: Cada vez que salen un servicio se encomiendan a Dios, a la Virgencita, y bueno, pues ellos. Ahí está. Oiga, Toño, pensar que en 1951, después de los incendios en las fábricas de Francia y el Teatro Ricardo Castro, pues inicia una corporación con siete elementos, ahorita son más de 80, más de 80 bomberos, y felicidades a todos estos héroes anónimos. Ahí les preparé una notita, está en la página notigram.com. Ahorita les voy a dar más información aquí en el noticiero en diario 911. Ahí está el comandante Paredes. ¿Sí?
5: Ahí está.
6: Comandantazo, un comandante de altura.
5: Sí, señor, no cabe duda. Oye, entonces, pues felicidades a los bomberos y gracias.
6: De todo el estado.
5: Y gracias, por supuesto, por su trabajo, su servicio que dan día a día a las duranguenses y a los duranguenses. Me quedé pensando si hay un santo patrono de los bomberos, ¿no? ¿Verdad?
6: No se conoce.
5: No conozco yo algún. A ver, muchachos, búsquenme. No, pues ellos se encomiendan a la Virgencita. Sí. Está la Virgencita, pero hay santo patrono para todo.
6: Así es.
5: San Isidro, para los agricultores. San Judas Tadeo, que para la policía investigadora, e incluso para los
6: para los que no son investigadores.
5: Para los que no son investigadores. ¿Hay un santo patrono de los bomberos, muchachos? Santo patrono.
6: Santo patrono de los bomberos.
5: Bomberito, no sé, alguien.
6: Bomberito. ¿Cuál es?
5: ¿Sé quién? San Florián.
6: San Florián.
5: San Florián es el santo patrono de los bomberos.
6: Ah, bueno,
5: pues ahí lo tenemos.
6: Así es.
5: Para regalarles una estampita.
6: Así es. Y bueno, pues siguen los accidentes de motocicleta. En el salto otro joven sin
5: miedo. Vamos a las policíacas.
6: Ya casi 90 han fallecido. Y luego ayer la fiscal Sonia Yadira de la Garza Fragoso informa que, bueno, hemos dado a conocer en diferentes ocasiones operativos del ejército mexicano y la fiscalía, ¿no? Dice, ya hemos realizado más de 60 cateos, puntos de sustancias, préstamos gota a gota y lo que se vaya acumulando. Más de 30 detenidos.
5: Órale.
6: Judicializados.
5: Muy bien.
6: Sí, eso dice la fiscal.
5: Ahí está la fiscal.
6: General. Y bueno, pues tenemos también en los operativos del ejército mexicano. Ayer uno más en la colonia La Joya. La colonia La Joya, pues ahí hubo un operativo. Estamos esperando a ver qué fue lo que aseguraron,
5: sí,
6: y unos
5: señor.
6: Individuos que fueron vinculados a proceso, porque aquí le dimos a conocer la nota, se terminó el domingo en la madrugada la fiesta de 15 años de una quinceañera, y se salieron de la fiesta y están unas personas ya listas para irse a su casa, pero se registró una batalla campal, un individuo sacó ahí un arma y lesionó a dos, hay dos detenidos.
5: Empezó a tronar la pistola, dijo,
6: así,
5: o sea, aquí reparto bala.
6: Así es.
5: Valga. Ahorita que estaba viendo la fiscal Sonia Yadira de la Garza, ayer fue el informe, ahorita les voy a dar la información del Tribunal Superior de Justicia del Estado, y en el discurso el magistrado presidente Valadez habla de este año, este es el primer año de los jueces electos por el pueblo.
6: Así es.
5: Sí. De los que la gente votó.
6: Sí, sí.
5: Al menos en Durango han dado resultados.
6: Así es. Sí.
5: Han resuelto más casos el año anterior. Eso quiere decir que los jueces que la gente eligió aquí en Durango, al menos en Durango,
6: está comprometida. Sí, sí,
5: y está sacando la chamba. No han metido.
6: La fiscalía está dando a conocer todos los días las sentencias que logra, de casos relevantes. Da a conocer, son muchos casos los que son sentenciados, pero la fiscalía da a conocer pues, los casos más relevantes.
5: Sí, ahorita le daré la información. Entonces, al menos los jueces electos por el pueblo, aquí en Durango, están dando resultados.
6: Así es.
5: Y bueno, la nota nacional es el Rocha.
6: Otra vez.
5: Rubén Rocha, este gobernador de Sinaloa, que regresa. Sí, su licencia había cumplido.
6: Así es.
5: Pudo haber, no regresar para no generar ahí, obviamente, todo este malestar que está provocando. Pero no, el gobernador de Sinaloa, Rubén Rocha, decide regresar. Ya la secretaria de gobierno se deslinda de su decisión. O sea, dice, oigan, yo no tengo nada que ver como gobierno federal. El partido de Morena dice, pues yo tampoco.
6: Es decisión de él.
5: Los gobernadores de Morena dicen, pues yo menos. Entonces, está solito. Está solito.
6: Así es.
5: Y el desprecio.
6: Aparte,
5: que lo acompaña, ¿no?
6: Nadie lo apoya y luego la gente lo rechaza y muchos cuestionamientos de Rubén Rocha Moya.
5: Sí,
6: muchos
5: hombre.
6: Cuestionamientos.
5: Y el día que regresa, por cierto, se emite una ficha de búsqueda de una familia completa.
6: Así es.
5: Que desaparece en Sinaloa.
6: Desaparece en Mazatlán, sí.
5: Y iban a Mazatlán, de ahí de Guamúchil, me parece, y emiten una. O sea, el día que regresa el gobernador Rubén Rocha,
6: escándalo,
5: coincide en que la violencia continúa en su estado.
6: No, pues sí.
5: Entonces, pues,
6: ¿a qué regresa? Dice que ya va a retomar todos los asuntos.
5: ¿Qué va a retomar? Pues, y cuando estaba y pues está todavía ahí bajo duda, pues, ¿qué pasó esa noche que se llevaron al Mayo Zambada?
6: Así es.
5: Estaba iban con él. Citado. Si estaba citado, bueno, no estaba
6: pues ya,
5: citado.
6: Ya detuvieron al que el secretario de Cuéndel, el rector, y bueno, pues él a ver qué dice, a ver quién se iba a reunir ahí. Bueno, ya se sabe quién se iba a reunir. Él no fue porque hasta se escapó para Estados Unidos para no estar.
5: Sí.
6: Ahora se maneja, ¿no? A lo mejor él lo puso. Dice nomás, qué delicado.
5: Pues qué delicado. Pero entonces, pues regresa este gobernador Rubén Rocha en medio del desprecio de todos. No sé, amigos sinaloenses.
6: Entonces, es un gobernador muy irresponsable. Incluso ayer, ya que regresa, en vez de regresar con más energía, le preguntan de los desaparecidos. Ah, lo voy a revisar. Sí. Lo voy a revisar hoy. Lo vamos a revisar. Y se da la vuelta y se va. Así o sea, ni igual. Atiende a los reporteros.
5: Igual.
6: Un grosero.
5: Bueno, pues así en este sabadito. Pero, por supuesto, tenemos mucha más información. Y vamos a arrancar con las noticias. Hay una alta demanda, aumenta la demanda de medicamentos relacionados con la salud mental. A ver, ¿bien? ¿No?
6: No.
5: ¿O mal?
6: Bien, mal.
5: ¿O aumentan los padecimientos mentales o ya estamos yendo al doctor?
6: Aumentan los padecimientos mentales, sí. Y más personas están pidiendo ayuda.
5: Sí. Ambas dos.
6: Sí.
5: Ambas dos.
6: Sí, Toño.
5: Tenemos ansiedad.
6: Oiga, mucha gente con ansiedad.
5: Depresión.
6: Que tengo ansiedad, que tengo depresión.
5: ¿Qué nos preocupa? Pues que... Parker, ¿qué te preocupa a ti de la vida? Nada, Parker.
6: Oiga,
5: la locura total.
6: Aparentemente hay personas que nada les preocupa.
5: Ve al Parker.
6: Y tienen ansiedad.
5: Parker, la locura. La locura. ¿Qué te tomas? Nada, ya vio.
6: Nada.
5: El irresponsable.
6: Sí, pero sí están aumentando los problemas de salud mental y ahí están los casos de suicidio.
5: Sí, disparándose. Bueno, pues vamos con esta información ya hablando en serio. El empresario farmacéutico Adolfo Favela reporta que en Durango está aumentando la receta, el consumo, la necesidad de medicamentos relacionados con la salud mental.
2: Medicamentos relacionados con la salud mental registró un incremento de entre 15 y 20% durante los primeros 7 meses del año, mientras el sector de farmacias también ha detectado algunos faltantes de productos que anteriormente no se presentaban con la misma frecuencia. Así lo informó el empresario farmacéutico Adolfo Favela. El empresario explicó que al realizar un balance del comportamiento del sector durante la primera mitad del año y hasta julio, se observa un ligero incremento general.
7: Pues como bien lo comenta, sí, el tema salud mental y todo ese tipo de enfermedades ha aumentado o también se ha diagnosticado de una manera más oportuna. Ahorita hay mucha opción en cuanto al tratamiento que sea, ya sea genérico o de algún otro medicamento, pues no tan caro. Entonces creo que sí hay opciones y de esos hemos tenido igual un alta en cuanto a la demanda de ese tipo de medicamento.
8: ¿De qué tanto está demanda?
7: Pues yo creo que ahorita haciendo balance lo que es junio, julio, medio año, 7 meses, pues yo creo que sí un 15, un 20, o sea, sí traemos y sabiendo... Pues que es un poquito, las temporadas para fin de año sí son un poquito más elevadas.
2: El empresario destacó que las farmacias cuentan actualmente con distintas alternativas de tratamiento, incluyendo productos genéricos y opciones de menor costo para los consumidores. Adolfo Favela consideró que el aumento en la demanda también puede estar relacionado con una mayor información disponible sobre salud mental y con la posibilidad de obtener diagnósticos de manera oportuna.
7: Si hay más personas, también hay más información. Hay más diagnósticos oportunos, siento que también hay más derivación de algún tema de psicología, psiquiatría, entonces creo que se ha venido reforzando todo el tema de prevención o de actuar oportunamente.
2: Además del comportamiento de los productos relacionados con la salud mental, el sector ha identificado faltantes de algunos medicamentos durante el año. Favela explicó que se trata de productos variados y que las causas no necesariamente corresponden al sistema público de salud, sino también a ajustes realizados por laboratorios, cambios en la producción, logística y...
5: Pues está bien, si usted tiene algún padecimiento, lo correcto es aplicar el tratamiento, ¿sí? El tema de la salud mental, coincido con el empresario farmacéutico Adolfo Favela, dice, yo creo que ya hay más información, ya hay mayor responsabilidad de, oye, pues voy a buscar ayuda. Y eso está bien, por supuesto que está bien. Y hablando de medicamentos, tal y como lo anunció el gobernador Esteban Villegas, el envío de millones y millones de piezas, así como también de material de curación, está llegando a los hospitales y los centros de salud.
9: La donación de medicamentos y material de curación avanza en distintas regiones de Durango como parte de la estrategia del gobernador Esteban Villegas Villarreal para atender el abasto en las unidades de salud y garantizar que las familias puedan recibir sus tratamientos y atención médica de manera oportuna.
10: El día de hoy queremos agradecer a nuestro señor gobernador, el doctor Esteban Villegas Villarreal, por su apoyo y compromiso para el refuerzo de abasto de medicamentos en nuestra unidad. Contar con los medicamentos necesarios nos permite brindar una atención médica de calidad, oportuna, precisa y sobre todo responder a las necesidades de las familias que diariamente confían en nuestros servicios de salud. Seguiremos trabajando para que cada esfuerzo que se realiza se vea reflejado en el bienestar de nuestra población. Nuevamente agradecemos al gobierno del estado y a nuestro señor gobernador por el apoyo y por seguir sumando esfuerzos en pro de los servicios de salud y sobre todo en el beneficio de la población de Cuencamé y de toda la región.
9: Desde el Hospital Integral de Francisco I Madero, su director Omar Bailón agradeció la llegada del medicamento, al señalar que permitirá atender a la población del municipio y de las comunidades aledañas.
11: Agradecer al doctor Esteban Villarreal, nuestro señor gobernador, por la atención que nos ha mandado, por la atención del medicamento, un pedido ordinario que estábamos esperando desde hace mucho tiempo. Agradecer al gobierno del estado y a la Secretaría de Salud, porque así vamos a poder atender a la población de nuestro municipio. Somos muchas comunidades aledañas y son muchos beneficiados. Entonces, sí, para dar una atención oportuna y agradable al paciente y al usuario. Entonces, agradecer totalmente a nuestro señor gobernador.
9: En Xúchil, la directora del Hospital Integral, Marisela Díaz Díaz, resaltó que el abastecimiento de medicamentos y material de curación beneficiará al municipio y sus comunidades cercanas.
12: El día de hoy quiero agradecer de antemano a nuestro señor gobernador Esteban Villegas por su apoyo y compromiso al sector salud con el abastecimiento de medicamento y material de curación en el que se verán beneficiadas el municipio de Xúchil y sus comunidades aledañas. Y de esta manera poder otorgar una mejor atención de calidad y oportuna a los usuarios que confían en nosotros. Nuevamente agradeciendo de antemano al gobierno del estado y al señor gobernador por su apoyo y compromiso.
9: Por su parte, el director del Hospital Integral de Villa Unión, Martín Vázquez, destacó que los insumos permitirán ampliar la cobertura para pacientes con enfermedades crónico-degenerativas, además de atender a niñas y niños y responder ante urgencias.
13: Gracias al apoyo incondicional de nuestro señor gobernador,

0: informó que el medicamento se está recolectando para llevarlo a las zonas rurales de su región.
1: Estamos muy agradecidos, muy contentos con la gestión que ha generado el señor gobernador, el doctor Esmeralda Villegas Villarreal, junto con el apoyo del secretario de Salud, el doctor Moisés Mejera Torres. Estamos recolectando y llevando todos los insumos para que toda la ciudadanía duranguense de Vicente Guerrero, de Dios, de La Parrilla, de Titán, de Gabriel Hernández, de La Joya, tengan sus medicamentos y puedan ser atendidos con una buena calidad a todo el personal y a toda la ciudadanía que pertenece a ellos.
2: Vamos a hacer una pausa breve. Manuel Solís, buenos días. Tete Aranda, buenos días. Juanita Ayala, buenos días. Pausa, yo regreso.
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3: 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Son las 8 con 30 minutos.
16: temperatura.

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1: Falleció María Isabel Minjares Nava, tenía 49 años, él en el poblado Las Rojas, nombre de Dios, honras a las 4 de la tarde en el templo del lugar. Falleció Miguel Ángel Pitones Cervantes, tenía 47 años, se vela en la localidad Tomás Urbina, honra a las 3 de la tarde en el Templo Sagrado Corazón de Jesús, se despide en el panteón del lugar. Falleció Luis Alfredo Cifuentes Antuna, tenía 28 años, se vela en Capilla Esmeralda, sucursal Dolores del Río, honras pendientes. Falleció María del Carmen Escárpita Bolívar, tenía 98 años, se traslada del Paso, Texas a Ciénega de Escobar, Tepehuanes. Sus honras el día de mañana a las 5 de la tarde en el Templo de Nuestra Señora de Guadalupe. Se despide en el panteón del lugar.
0: Misión Funeral Raúl Flores, ubicada en calle Gómez Palacio, a un costado del Issste, se une a la pena que embarga a familiares y amigos de las personas fallecidas. Presentó el obituario.
1: En unos minutos más, el alcalde Toño Ochoa estará rindiendo su primer informe de gobierno. Por cierto, estará como invitado en el programa de la charla. Sí, en un ratito. Y luego ya de ahí estará allá en la arena Lobo. ¿De qué nos habla? ¿De qué nos hablará? Tanto en el programa como en su informe, el presidente municipal. Bueno, de lo que ha sido, no solamente un año, sino 4 años. 4 años, porque le está contando también los 3 primeros años de su administración.
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1: Sí, en un ratito estará dando su informe ciudadano. En Colombia, usted recordará el sismo y la confirmación por parte de la presidenta de la República, Claudia Sheinbaum, de dos mexicanos que perdieron la vida en un hotel, andaban de vacaciones, una pareja. Uno de ellos, bueno, perdón, la pareja, ambos, de Durango. Ya el titular de Atención y Protección al Migrante y sus Familias en Durango, Job López, habló de las gestiones que se están haciendo para repatriar los restos de los duranguenses.
4: Datos alternos, digamos, sin la confirmación oficial, pero sabemos que uno de los fallecidos es duranguense, su pareja es de Coahuila, y efectivamente estamos esperando la repatriación en las urnas, porque ya fueron incinerados y están, están esperando los familiares que la repatriación. Nosotros hemos estado monitoreando todo el proceso, nadie se acercó a nosotros, todo esto comenzó con la declaración de la hija del fallecido cuando sucede el evento en Colombia, y pues lógicamente ella con la premura del evento y no localizaba a su padre, pone en marcha a través de redes sociales, y a través de redes sociales es como nosotros nos enteramos y ya nos pusimos en contacto. Estuvimos en coordinación con Relaciones Exteriores, que a su vez nos mencionó que la hija directamente se puso en contacto con la Embajada de México en Colombia, y ellos fueron los que hicieron todo el trámite. Hasta el momento es el único registro que tenemos.
1: La fiscal de Durango, Sonia Yadira de la Garza, ayer recordará que mi compañero Pilar Aguilar le informaba de unos niños que resultaron intoxicados por unas gomitas. Sí, unas gomitas que pensaban que eran golosinas. Bueno, sí, pero jamás pensaron que uno de los ingredientes era marihuana. Esto los llevó al hospital. Sobre el tema ya la fiscal habla sobre ese tema. Ah, es el secretario de Salud, perdón. El secretario de Salud, Moisés Nájera, es quien habla de la condición en la cual están los menores que presuntamente fueron derivados por consumo de cannabis en Lerdo. Dice que están estables, ¿eh? Que están estables y están bajo observación.
5: Propiamente, acuérdense que la marihuana tiene varias sustancias. La que más andan utilizando ahorita los chicos es la CBC, que esa sale del tallo, específicamente de la planta, y la utilizan como un ansiolítico. Pero a dosis altas, pues causa estos efectos, ¿verdad? Intoxicación, náusea, vómito, depresión del sistema nervioso, somnolencia, que son los efectos, y que incluye esta parte del tallo. Y ya lo que viene siendo la hoja, pues son alucinaciones, y esto pues es más tóxico. Desgraciadamente, pues son personas malintencionadas que a menores de edad les entregaron, una mujer específicamente, no sabemos eso le correspondía a la fiscalía, pues hacer las investigaciones, pero pues la verdad son hechos lamentables. Y yo qué invitación haría, la misma invitación que hace la señora Marisol, ¿verdad? Que las familias estemos atentos al cuidado de nosotros mismos. Aquí es un tema familiar, es un tema de educación. Así como nos enseñaron nuestros padres, nuestras madres y nuestros hermanos a no tocar nada de que sea pertenezca a otra persona, pues también así es enseñarle a los muchachos a no agarrar nada que te ofrezca otra persona. Pues es que no así la información como tal no la redactan bien, pero son versiones así variadas.
6: ¿En qué estado están de salud?
5: No, están ahorita estables porque se tienen que rehidratar, pasa el efecto tóxico y se tienen que hidratar, se quedan en observación y pues posteriormente revisar si hay alguna secuela neurológica en el tema de sedación nada más, ¿verdad? Pero regularmente eso es lo que se tiene. Aquí la invitación es, pues tengan cuidado, ¿verdad? No aceptar nada. Acuérdense también a los muchachos que les gusta irse de antro, no es malo tampoco convivir, es no cuidarse, lo malo es no cuidarse, porque muchas de las veces malintencionados, pues que le echan la pastilla a la bebida o que tengan alguna cosa que pues provocan otras.
1: En el tema también está la fiscalía, ¿eh? Ya la fiscal hablaba de una mujer que había sido quien les había dado esas golosinas. Benito Soto, felicíteme a los cuates, Brandon Salazar y Brian Salazar, hoy su cumpleaños, felicidades a los cuates, ahí en la colonia Hipódromo, de parte de su primo Benito Soto de Nuevo Ideal. Ándale pues, Benito, saludos a los cuates. Esther Márquez, buenos días también para ti. Ayer el Poder Judicial rindió también su... Sí, es temporada de informes, es tiempo de informes, andan los alcaldes. Gobernador también ya puso fecha, el Poder Judicial ayer rindió su informe. Y algo que llamó la atención y destaca es que estos jueces son electos por el pueblo. ¿Se acuerdan de la elección y que decían, no, que estos jueces y que no van a funcionar? Pues en Durango están trabajando más. Ahí están los números, o sea, son las cifras de los expedientes resueltos en comparación del año pasado. Hay un crecimiento. Sí, y es que la elección popular, pues no sustituye a la preparación jurídica, la imparcialidad y la responsabilidad. Así lo dijo el presidente del tribunal, el magistrado Manuel Valadez.
6: Hace un año, después de una transformación profunda en nuestro sistema democrático, comenzó una nueva etapa para el Poder Judicial de Durango y del país. Una etapa de cambios en su estructura, en sus responsabilidades y también en la manera en que la ciudadanía participa. Por primera vez, magistradas, magistrados, juezas y jueces, fuimos electos mediante el voto popular. Esto representa una nueva legitimidad, pero también una nueva exigencia, porque al ser electo por la ciudadanía, se adquiere una obligación que se renueva todos los días, en cada audiencia, en cada expediente, en cada sentencia, en cada decisión. Porque quien recibe la confianza del pueblo debe estar todavía más cerca del pueblo, debe escuchar, comprender, actuar con sensibilidad y estar mejor preparado. Sin lugar a dudas, la elección popular no sustituye la preparación jurídica, ni la imparcialidad, ni la responsabilidad. Las hace todavía más necesarias. Quienes hemos recorrido el camino de la justicia, sabemos que esa preparación, esa experiencia y ese conocimiento son patrimonio de la institución. Por eso, este nuevo Poder Judicial no tiene que renunciar a lo que hemos aprendido, sino ponerlo al servicio de una nueva relación con la sociedad, una relación más cercana, más accesible, que le permita a la ciudadanía saber que cuando tenga un problema podrá encontrar en el Poder Judicial una respuesta, justicia pronta, certeza, respeto a sus derechos y solución a sus conflictos.
1: Y gracias a la reforma del Poder Judicial, hoy Durango tiene un Poder Judicial más austero. Son menos jueces. ¿Pero qué cree? Están trabajando más. A menos, pero más resultados. Entonces ahí está el primer informe de los jueces electos por el pueblo. Este año resolvieron 2,100 asuntos. El año pasado, los anteriores jueces no llegaron a los 2,000, se quedaron en 1,800. Resultados entonces de los que han llamado los jueces del pueblo, ¿no? En más información, hay algunos asentamientos humanos aquí en Durango, colonias, fraccionamientos, que no están municipalizados. Y es un proceso que se requiere para garantizar los servicios públicos. La regidora capitalina Gaby Hernández, la China, nos habla del proceso que están llevando en este momento para municipalizar pues, lo que viene siendo estas zonas.
7: 36 municipalizaciones parciales en fraccionamiento reciben seguimiento por parte del Ayuntamiento de Durango, con el objetivo de que las familias cuenten con servicios públicos que funcionen correctamente. Así lo informó la regidora del PRI, Gaby Hernández. La edil explicó que estos procedimientos son revisados previamente por las dependencias municipales correspondientes, dependiendo del tipo de infraestructura que será recibida por el ayuntamiento. Entre los aspectos que pueden formar parte de estos procesos se encuentran obras relacionadas con agua potable, banquetas, pavimentación y áreas verdes.
8: Las municipalizaciones que aprobamos en la Comisión de Gestión Territorial y Vivienda son revisadas primero por la dirección indicada, es decir, se hacen primero municipalizaciones parciales en los fraccionamientos, por ejemplo, de agua potable y alcantarillado, esto lo revisa la dirección de aguas del municipio, y quiere decir la municipalización que después de que el constructor en un fraccionamiento realizó las obras de agua o de banquetas, pavimentación, jardines, pasa después a la responsabilidad del municipio darle el mantenimiento, el seguimiento para que sea un pues, correcto funcionamiento de los servicios públicos. En la Comisión de Gestión Territorial y Vivienda llevamos más de 36 municipalizaciones parciales y les estamos dando seguimiento con las direcciones para que ellos ya revisado este trámite y nosotros aprobado en la comisión y en el pleno, la gente y la ciudadanía duranguense tenga lo que merece.
7: Gaby Hernández explicó que las municipalizaciones parciales se realizan una vez que el desarrollador de un fraccionamiento concluye determinada infraestructura y esta cumple con las condiciones necesarias para ser recibida por la autoridad. Por ejemplo, cuando se trata de infraestructura hidráulica, corresponde a la dependencia municipal responsable del agua realizar la revisión antes de continuar con el procedimiento. Una vez concretada la municipalización, el ayuntamiento asume la responsabilidad de dar seguimiento al correcto funcionamiento de servicios e infraestructura.
8: En este primer año de trabajo como coordinadora de la fracción de regidoras y regidores del PRI, yo quiero compartirles que estamos orgullosas y orgullosos del trabajo, no solo en las comisiones que estamos haciendo, que dictaminamos, sino que también en el territorio, porque no nos quedamos con el papel solamente, sino que vamos, escuchamos a las vecinas y los vecinos, escuchamos los pendientes que hay, porque sabemos que no todo es perfecto y hay mucho por hacer. Entonces, en este primer año hemos avanzado bastante como fracción, también hemos propuesto más de 25 iniciativas a reglamentos, diferentes puntos de acuerdo y bueno, gestiones con las direcciones que nos piden, que muchas de las veces ustedes como medios de comunicación también nos envían para darle un seguimiento, una atención a la gente de Durango y pues que sepan que somos sus representantes.
7: Al realizar un balance de su primer año de trabajo como coordinadora de los regidores del PRI, Gaby Hernández señaló que se han impulsado más de 25 iniciativas relacionadas con diferentes reglamentos, además de puntos de acuerdo y gestiones ante dependencias municipales. Explicó que parte del trabajo consiste en canalizar las solicitudes ciudadanas y mantener comunicación con las direcciones responsables para buscar soluciones. La regidora reconoció que todavía existen pendientes, pero consideró que se han registrado avances en la atención de las demandas planteadas por habitantes de Durango.
1: Y vámonos a la información policiaca. Don Pilar Aguilar.
9: Señor, buenos días nuevamente.
1: Arránquese.
9: Buenos días a todos. Bueno, pues nuevamente recordamos que hoy se celebra el 75 aniversario de la creación del grupo de bomberos.
1: Sí, señor.
9: De los bomberos de Durango se crearon en 1951. Que aquí en Durango ocurrió una serie de incendios, principalmente sí, en la Francia Marítimo, fábricas de Francia, en el Teatro Ricardo Castro.
1: También en el cine imperial, ¿no se acuerdan ustedes de ese cine? Ese también, acuerdo, también fue por fuego, ¿no?
9: Sí, también.
1: Yo me acuerdo de los bomberos ahí en el Mercadito.
9: El Mercadito.
1: No sé si fue su primera
9: bueno,
1: estación.
9: Antes estaban acá en Victoria. Victoria, ¿sí? Sí, ahí donde era la inspección de policía. Bueno, era la presidencia municipal.
1: Ay, sí, no
9: en
1: me
9: un espacio
1: yo.
9: Era la inspección general de policía. En el otro estaban los bomberos.
1: Ah, muy bien.
9: De ahí se cambian al Mercadito.
1: Al Mercadito.
9: Al Mercadito, igual que la inspección general de policía.
1: Cierto.
9: Casi siempre estuvieron juntos.
1: Sí,
9: siempre
1: señor.
9: Estuvieron juntos. Ya cuando se hace el nuevo edificio de la Dirección Municipal de Seguridad Pública o Carretera
1: ya,
9: México,
1: ahí se separa.
9: En la administración de Marcos Cruz y Antonio Díaz de León Cardona como director, pues ya se separan.
1: Okay.
9: Los bomberos
1: de la
9: Dirección General de Policía, una gran historia. Lázaro Serrano Montes pues, fue el primer comandante del cuerpo de bomberos, así se le denominaba. Y luego Miguel Ángel Salazar Vargas, el segundo. José Ángel Meraz, el tercero, y ahí se vino.
1: Hasta
9: Héctor Partida, señor.
1: Sí, me acuerdo. Omar Cano, ¿se acuerda? Sí.
9: Liceo Castro Rochel, muchos durangueses.
1: Patronato muy impulsado por Pedrito Ávila
9: Nevares. Así es, pues fue uno de los creadores, Pedrito Ávila Nevares.
1: Sí, señor.
9: Bueno, felicidades a todos los bomberos de Durango y bomberas también, porque hay mujeres, y también a todos los del estado de Durango, de los 39 municipios, en cada municipio hay cuerpo de bomberos, por cierto, pues les falta equipo,
1: sí,
9: falta equipo.
1: A la
9: por
1: mayoría.
9: Eso la policía municipal y la policía estatal les ayuda. Felicidades también a ellos y a nuestros amigos de Rescate Santiago. También.
1: Saludos.
9: A todos
1: saludos
9: ellos.
1: A los de Rescate Santiago.
9: Así es, y luego por ahí tenemos unas imágenes de una motocicleta.
1: Ajá.
9: En la que se accidentó ayer el joven Kevin Alexander Patiño Santiago. Él tenía 20 años de edad y su domicilio en la calle Miguel Almonte de la colonia Morelos, en el Salto, Pueblo Nuevo Durango. Él ayer como a las 2 de la tarde circulaba por la carretera La Peña o camino a La Peña allá en Pueblo Nuevo y pues perdió la conducción. Se encendió contra un pino. Los vecinos lo apoyaron, bueno, trataron de apoyarlo, no lo pudieron hacer reaccionar. Y luego pues llamaron al número de emergencias, llegaron los elementos de la Cruz Roja, de la Dirección Municipal de Seguridad Pública, el mando coordinado. Los paramédicos trataron de ayudar al muchachito, lamentablemente ya había fallecido. Tenemos nueve decesos en accidentes de moto en lo que va del mes de agosto, ya son 89.
1: ¿Muchos?
9: Muchos. Hay que manejar con mucha precaución, con muchísima precaución. Y luego, bueno, pues la fiscal general del estado pues estuvo informando ayer de los operativos que lleva a cabo el ejército mexicano junto con la Fiscalía General del Estado. Ajá. Sí, es un operativo que realizaron ayer en Juan. Bueno, la Fiscalía General del Estado, en voz de la titular Sonia Yadira de la Garza Fragoso, dice que en estos días han ejecutado más de 60 cateos junto con el ejército mexicano. ¿Dónde son los cateos? En puntos de droga, en negocios de
1: el gota a gota.
9: Del gota a gota, de préstamos gota a gota, y que son 30, más de 30 detenidos ya. 30 Bien. Detenidos y han sido judicializados. Bueno, pues este operativo que estamos viendo se llevó a cabo en la colonia Juan, en la calle Juan González de la colonia La Joya, en la ciudad de Durango, ahí que colinda con la colonia Constitución de aquí de esta capital. Y bueno, estamos esperando que nos informen qué fue lo que se ocurrió.
1: 089 ha servido mucho. 089 para denuncia anónima.
9: Cualquier persona puede denunciar ahí que sufra pues extorsión.
1: Sí, por el caso de los prestamistas estos.
9: Pues, así es. Entonces está trabajando el ejército mexicano. Ahí está, no deja de trabajar el ejército mexicano.
1: Sí, señor.
9: Este operativo fue el día de ayer.
1: Muy bien.
9: Y por otro lado, bueno, pues el pasado 16 de agosto, cerca de las 02:35 horas, o sea, en la madrugada, luego de salir de una fiesta de 15 años, dos masculinos de iniciales GEMC y JEGR se encontraban en la esquina de las calles 34 y 31 de la colonia Fidel Velázquez en Gómez Palacio, Durango, cuando arribaron Luis Alberto y Eben Daniel, quienes comenzaron a lanzarles piedras, y posteriormente Eben Daniel, bajo las órdenes de Luis Alberto, sacó un arma de fuego y les disparó. Ahí les causó lesiones a los antes mencionados, pero también daños materiales a una camioneta Ram línea 1500 color rojo propiedad de una persona con iniciales TSM. Los testigos los retuvieron, luego fueron aprehendidos por elementos de la Policía Investigadora de Delitos. El agente del Ministerio Público integró la carpeta de investigación por los delitos de lesiones calificadas y daños para ponerlos a disposición del juez, quien los vinculó al proceso y como medida cautelar les dictó prisión preventiva.
1: Claro.
9: La que cumplirán en el Centro de Reinserción Social número 1, al tiempo que fijó 6 meses para el cierre de la investigación. Bueno, por lo pronto van a estar ahí guardaditos seis meses.
1: Un pleito de barrio que empezó barrio. A pedradas, sí. Y terminó a balazos.
9: Terminó a balazos. Hay personas lesionadas también con arma blanca. Bueno, pues ahí están para que recapaciten. Y luego, pues, el Gabinete Federal de Seguridad informó ayer que se llevaron a cabo aseguramientos en los estados de Chiapas, Chihuahua, Ciudad de México, Durango, Estado de México, Guerrero, Nayarit, Quintana Roo, Sinaloa, Sonora, Tabasco, Tamaulipas, Veracruz y Zacatecas. Y por lo que respecta a Durango, elementos del ejército mexicano aseguraron 17 artefactos explosivos improvisados, 10 iniciadores, o sea, mechas eléctricas de plástico, 5 rollos de cable para iniciar de 100 metros cada uno, y 3 iniciadores con cable, lo que fue puesto a disposición de la Fiscalía General de la República. Siguen los operativos, debe ser en la sierra, sierra, pero bueno, ya ven que yo aseguraba que los operativos del ejército mexicano, aunque se hubieran ido los perrones, los acorazados, los murciélagos, iban a continuar y continuar.
1: Continúan en todo el estado.
9: Todo el estado, así.
1: Muy bien.
9: Así es. Y luego están solicitando ayuda para una persona que se encuentra muy grave. En diciembre del año 2025, Juan Ángel Cabrales, de 45 años de edad, vecino de Guanaceví, Durango, del que su padre Telésforo Barraza jamás se hizo responsable de él, y su mamá Agustina Cabrales falleció hace 5 años. Uy. Se cayó de una escalera, se fracturó la columna vertebral, lo trasladaron al Hospital General 450 de la ciudad de Durango, donde lo operaron. Su medio hermano Vicente y su esposa Trinidad, pues ellos se hicieron cargo de él y se lo llevaron a Guanaceví, luego de que le dieron de alta. Los que se han hecho cargo de él, pero al tiempo su salud se complicó, la salud Ángel, Juan Ángel, de 45 años, por eso están solicitando a los gobiernos municipal, estatal y federal que a ver si los
1: pueden ayudar.
9: Claro. ¿Se lo pueden apoyar?
1: Sí, porque señor,
9: está muy, muy lesiones, grave esta persona. No tiene papá ni mamá. Bueno, papá sí tiene, pero diokis, porque nunca lo ha procurado.
1: Qué terrible. Así. Pilar, pues muchas gracias, Pilar.
9: Ya, Toño.
1: Ya, es que tenemos el programa de la charla. Hoy el invitado es el alcalde Toño Ochoa.
9: Que rinde su informe al
1: ratito. ¿Rinde su informe, ciudadano?
9: Oiga, mucho que informar, ¿eh?
1: Sí, en el programa incluso ustedes lo van a escuchar, hablamos de muchas cosas, de muchas cosas. Y ya más tarde estará en su informe ciudadano, en el Arena Lobo, ¿verdad? Porque me decían que el Lobo Dome es una cosa y que la Arena Lobo es otra. No, el Arena Lobo, acá la grandota.
9: Muy bien.
1: Entonces, vamos a poner atención a ver qué nos
9: platica. Porque tenemos grabación, pero ahí vamos a estar para escuchar de primera mano al presidente municipal.
1: A ver qué dice.
9: Sí,
1: a ver qué informa.
9: No.
1: Y a ver también ahí el mensaje político.
9: El mensaje político. Si va o no.
1: Yo le pregunté, ahorita lo van a ver en el programa. Le dije, ¿quieres ser gobernador? En el programa me responde.
9: Yo sí quiero ser, pero
1: no. Usted sí, ya le dije. ¿Usted quiere ser gobernador? Sí, quiero ser gobernador. No, pero a ver qué dice Toño Ochoa. A ver qué dice Toño Ochoa en el. Cortamos transmisión en lo que viene siendo el Facebook, pero ahorita retomamos también en YouTube. Y retomamos la transmisión ya del programa de la charla. Gracias, Pilar. Gracias.
9: Gracias, Toño.
1: Yo continúo con ustedes.
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0: sí, sí, sí, sí, sí, sabor, sabor, sabor, sabor. Sí, ya seguí. Buenos días. Y me dice buenas tardes. Oiga, buenos días. Mi hermano César Madrid, día de escuchar pura movida para la raza y para la raza, ¿eh? Así que ya estoy aquí desde muy tempranito. Yo soy la Rax, solo 9 con 13 minutitos, 9 con 13 de la mañanita. Así que vamos iniciando, vamos comenzando en este sábado drink, las movidas de la raza. Yo soy la Rox y por supuesto estamos por la estación, la number one, la tremenda 965. Ya mándeme su WhatsApp, es hora de que mande su WhatsApp para poder comenzar bien movidones, ¿eh? 618-3965-965. Así como lo escucha, así como lo oye. También línea telefónica 813-8040, ¿eh? Vengo bien feliz, bien contenta, en son de en son de paz, pero también en son de pura movidona, ¿eh? ¡Ay, qué buenos días para todos! Sí, sí, pa' allá y pa' acá, pa' allá y pa' acá. Sí, sí, sí, sí, sí. Oigan, la neta, hay que ponernos bien, bien felices porque ya sabadito es día de mover el botellón. Es día de movidonas la raza. Y es sabadito, hay que mover el botellón. Pues ya dije dos veces lo mismo. Es que para que le quede claro, ¿sabe? Vámonos con los mensajitos que nos están llegando desde bien temprano, ¿eh? Neta, bien temprano, le digo yo, a las 8 con 15 minutos. Ya me están viendo rolita por aquí a Manuel de Zacatecas. Como debe de mí, Manuel. Dice, hola, alegre y feliz día. ¿Podría, por favor, complacerme con la canción de cumbia del ferrocarril con los Rolandos, con Rolando Show? Por favor, y maravilloso fin. Disfrútelo. Saludos, saludos, Manuel. Claro que sí, lo voy a disfrutar al 100, ¿no? La neta, ¿eh? Porque me lo merezco. Y se arranca, buenos días, mi Rax. Véngase es la canción de Conjunto Líder, las polillas. Hasta el de tejada, mija. Ya se la sabe. ¿Qué plan para hoy? Pues ustedes digan, ¿qué hay que hacer o qué? ¿Dónde hay baile para ir? ¿Qué soy? 22 de agosto, ¿no? O sea, hace que ahora no hay nada. Está seco hoy. Es que agosto como que es un mes que todos andamos pobres. Todos andamos pobres y no planean fiestas en agosto porque, mire, venimos después de una... De la feria. Y como que ahorita no hay dinero. Okay. Dice, hola, acá, Ramón. ¿Qué onda, Ramón? ¿Cuál rolita va a llevar o qué onda?
1: Texana, Texana, buenos días, ¿cómo amaneció? ¿Cómo ha estado?
0: Bien, Ramón, ¿y usted cómo anda?
1: Good morning. Mi Roxana, Texana, ¿me puede poner, por favor, ese botecito?
0: ¿Qué ahí, Dios
1: por te favor,
0: dio?
1: Póngale play, DJ Roxana, la Texana.
0: Ya está, Ramón. Ya está, Ramón, ahí le pongo su rolita. Ya está, ya está. Oye, sonando con 16, le damos play a la siguiente canción. Suena la primera rolita que me está llegando. Después vamos a ese botecito que Dios te dio. Espera que se la coman los gusanos. Muévelo que muévelo. Ya está, vámonos con música. Llega los Rolando Shows. Los Rolando Show. Y nos cantan, ¿y no van a la cumbia del ferrocarril? Ángale, ahí se la dejo, ¿eh? Muy buenos días. Y estamos en la frecuencia, la tremenda 965.

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conjunto líder con las bolillas. ¡Ay, el gobierno! Hoy con la rolita que me está solicitando Ramón, oiga, llegan los hijos del pueblo. Miren nomás, ¿eh? ¡Ah, caray! ¡Ah, caray! Ahí está. Dije, fallas técnicas, no puedo quedar en vergüenza, dije yo. ¡Buenos días! ¡Estamos en las movidas de la raza! Por la 965, ¿eh? Son las 9 con 29, ya levántense, mijos. Ya está el sol pegando más.

0: quitó la piedra y se salieron las arañas. Gente metiche, no manche. Pues, ¿para quién anda abriendo? ¡Ay, no! Sí. Oigan, seguimos en la cabina. Solo con 35 minutos. Y me ando acordando, y ya me ando acordando que tengo un buen provechito, Si anda almorzando, qué rico. ¿Qué anda almorzando? ¿Una gordita? ¿Un huevé con frijolé o qué? ¿Qué anda almorzando? ¡Qué rico, La neta, aunque estemos en tiempos de calor, el cafecito del sabadito no debe faltar. El cafecito de casa. Ese con ese. Así, con leche, pues. No con Coffee May, No de eso, no. Leche de la buena. Si se puede con calostro, porfa. Oiga, voy con los mensajitos que tenemos aquí en el WhatsApp. El que dice la Rosita, el Johnny, dice que las mañanitas, que es su cumple, ¿no, Johnny? Si usted supiera, Johnny, que ayer el diablo le pidió las mañanitas, Y le pusimos una rola completita. Ahorita le pongo la de Conjunto Primavera Hoy en Tu Día. Dice, por acá, mi buen amigo Miguel Avidio, dice, buenos días, Muñe. Póngame la de El Dragón con Banda Aventurero. Excelente fin de semana. ¡Ale! ¡Se Miguel! ¡Qué padrísimo saludarlo! Es ahorita bien tempranito, Saludos, Miguel. Ayer, también me estaba acordando en la mañana que me dijo que mandé saludos para la Rosa de Canatlán y dijo, ¿y San Lucas, Muñe? ¡Claro, también, Miguel! Saludos para allá, su pueblo natal, allá en San Lucas y Ocampo. Claro que sí, Miguel, con muchísimo gusto. Dice por aquí a Roxanita Chula, buen día. Ahí pónganos una movida, Jinetes en el Cielo, con chicos de barrio. Y mande un saludo hasta el estado de Wyoming, que aquí andamos sacando la puerca al agua. O se hace trabajando, ya está. Dice, medio crudelios, pero aquí andamos sacando la puerca al agua, como DVD, sacando el macho al agua, mijo. Mis hijos. Como debe de. Salud para los que nos sintonizan por allá en Wyoming, Échele ganotas, ahí please, ahí viene su rolona, claro que sí. Ahora que tenemos a Fausto, que dice, ¿me puede mandar un saludo para los pintores Acosta que andan chambeando en el residencial, el Roble, en especial para el Byron, ando leyendo bien mal. Ya está, saludos para los que andan trabajando en el residencial. En especial para el Byron. Ya está. Saludos a los Acosta, a los pintores Acosta. Oiga, me están llegando mucho más mensajitos. Ahorita les damos lectura. Aún no son corte porque el tiempo no espera. El tiempo se va y a la chiquis riquis. Los comerciales no perdonan. Vámonos pues, ahorita regresamos. Yo soy la Rax. Raxatexun. Ahorita regresamos. Dice mi Rax, es Johnny Bravo quien cumple. Sí, tía, es Johnny Bravo el que cumple años. A ver si nos invita a algo. A una carnita asada, a ver qué. A ver, pues ahorita regresamos.
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Jinetes en el cielo. Oiga, llega la rolita del manicero, complaciendo al buen amigo Jerónimo. Todavía me queda una, dos, tres, ¿eh? Por acá, José Segundo me pide la ilusión 98. ¡Oh, my goodness! ¡Qué tema! ¡Qué tema! Me hace llorar ese tema. Y luego por acá Eduardo me pide una de Legítimo. ¡Ulala! Hay que sacar los conocimientos norteños, pues. Oiga, voy con eso, pues. Es el manicero con Fito Olivares solicitando. No, solicitado. Solicitado por Jerónimo. Y nomás. Échese un cumbión donde ande, la neta. Esa rola no se perdonan, ¿eh? Ahí se lo dedico, se lo dame con 47.

0: sido la Fer Burgos, ha de haber sido mi Tejanuki, Roxanuki, la que levantó la piedra para que salieran las chingadas arañas, Chihuahua, no le digo, ay, esa niña cómo es traviesa, hombre, quién sabe quién se parece, ¿verdad? Una de legítimo, mija, una de legítimo, movidota machín, la que quiera, póngala.
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0: Es el momentito, oiga, de Grupo Legítimo. Miramos bailando ese guapango que le gusta, mi amorcito. Bailando ese guapango que se llama el movidito. ¡Ay! ¡Ay! Me gusta esta rola. Qué bueno que me pidieron ese legítimo, mis hijos. Oiga, ahora que tenemos todos mensajitos, pero ya no alcanzo a reproducirlos, a decirlos al aire, porque son noticitos. A ver, sí, ya no alcanzo, oigan. Ya no alcanzo, pero bueno, sí, yo sé que son complacencias, creo yo. Pero bueno, saludos para toda la raza que nos sintoniza por allá en la Unión Americana, porque me parece ser que es la hada de la Unión Americana. Así que muchas gracias, por estar pendientes. 9:57, me voy, me despido, pero regreso en punto de las 11 de la mañana. Ahorita se quedan con Fossi en los tremendos recuerdos. Así que no le cambien estaciones. Por acá decía Johnny, ¿cómo estuvo eso de cómo estuvo eso? ¿Cómo? A ver, aclárame eso, mi Roxana. Es que ayer, usted, Johnny. ¿Cómo no escuchan los gruperos? No se crea, Johnny. Ayer le mandó saludos el diablo. Dice que las mañanitas, un pedacito. Sale, me pidió el vals de las mariposas. Así se la pongo. Le pidió el vals de las mariposas, que porque usted estaba de cumpleaños. Hoy va a ser de cumpleaños. Entonces, no es cierto, era la de la última muñeca. Era la de la última muñeca. Me pidió la última muñeca. Dijo, porque Johnny mañana cumpleaños. Y dije, ájale. Bueno, pues ahí le mandamos el saludote a Johnny Bravo, claro que sí. Y pues ya, eso era todo, Johnny. Eso es lo que le puedo decir. Y por ahí, una radioescucha de allá de Cerro Gordo también cumpleaños. Entonces le mandé la rola completa. Ahorita no alcanzo, Johnny. Si no, le pongo su rola. Es más, a las 11, Johnny. A las 11 le pongo su rolona. Oiga, ya me voy, yo soy la Rox. Y por supuesto, pues gracias por acompañarme en las movidas de la raza. André, pues, al rato vuelvo. Bye.
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1: Oye, qué gusto saludarte, ya en esa hora de la mañana. Bienvenidos a los tremendos recuerdos. Acabamos de escuchar este gran éxito de Leo Dan. Yo sé que no es feliz. Así se titula y así comenzamos nosotros. Detrás de este micrófono te saluda tu amigo Raúl El Fossi Galván. Y es un gusto para mí, pues bueno, comenzar a recorrer ese pasado junto con ustedes, a través del WhatsApp. Te invito para que ya me empieces a mandar tu mensaje a través del 618-3965-965. Me vas diciendo cuál es esa canción que te hace recordar buenos e increíbles momentos. Esa música de los 80s, 90s y parte de los 2000s que nos hicieron pues bailar y gozar, ¿no? Así que te invito a que me mandes tu mensaje, nota de audio, mensaje de texto, y me digas cuál es ese tremendo recuerdo. Saludos a la Colonia Insurgentes, dice por acá. Buen día, me puedes poner la del Rey Azul, con todo gusto. Oye, complaciendo pues a nuestra gente ya en esa hora de la mañana. Usted también, ¿eh? No se le va a olvidar. Pues bueno, mandar saluditos donde nos está escuchando. Saludos a todos mis amigos del transporte público que en esa hora de la mañana también ya, pues desde muy tempranito ellos andan merodeando la ciudad. 10 con 10 de la mañana, 23 grados centígrados. Hasta la Colonia Insurgentes. El Rey Azul es de Manuel. Muy buenos días y bienvenidos a ese viaje al pasado. Sí.

0: Emanuel, el Rey Azul, así comenzamos nosotros. Oiga, qué bonito, lo bonito en esa hora ya de la mañana. Gracias a la gente que está reportando a través del WhatsApp. Oye, le recordamos a toda nuestra raza. Música balada, música, es que nos trae bonitos recuerdos. Esas pop de aquellos momentos que nos hicieron bailar, ¿no? Ahí en Café Disco, Portal Las Palomas. Oye, saludos a mi querido Ramón. ¿Me puedes poner la de Adiós, adiós, mi México lindo? ¿Cómo no? Qué buena canción, Adiós, adiós, mi México lindo. Con todo gusto. Del buen Leo Dan. Claro que sí. Ahí lo ponemos ahorita. ¿Qué pasó? Buenos días.
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0: ¿Qué trae, hombre? ¿Qué trae? Oye, vámonos pues, porque nos están pidiendo bastantes canciones. Y con todo gusto, pues bueno, vamos a complacer a todos y cada uno de ellos. Saludotes hasta Chalchihuite, Zacatecas. Ahorita nos ponemos la canción. Mientras tanto, dale play, por favor, mi querido DJ. Eres ahora ya de la mañana. Pues complaciendo, ¿no? Con adiós, adiós, mi México, del buen Leo Dan, el día de hoy. Un éxito que nos marcó también. Qué bonito, lo bonito son los tremendos recuerdos.
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Hablamos de 1985 con la canción de Leo Dan, Mi México Lindo. Una de las canciones más emotivas, ¿eh? Y que de verdad, pues bueno, mi querido Leo Dan siempre tuvo ese amor hacia México. Me voy hasta Chalchihuites, Zacatecas, muchachos. Con la dama de hierro, ella es Marisela. Se titula El fin de nuestro amor. Son los tremendos recuerdos a través de la frecuencia del 96.5. Muy buenos días, Durango.

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Oye, el Divo de Juárez, Juan Gabriel, No Tengo Dinero. Qué buena canción, qué buena canción. Saludos al buen Johnny Bravo, que lo andaba pidiendo. Esperemos si ande ya en la obra, mi compadre. Echándole todas las ganas del mundo, El WhatsApp está activo para ti al 618-3965-965. Ya siendo las 10 de la mañana con 28 minutos a través de la frecuencia del 96.5. Que de verdad, ¡Qué viajes hemos tenido en este sabadito 22 de agosto! ¡Buenos días, Fossi! Buen inicio de semana, más bien buen inicio de fin de semana, ¿no? Pero claro que sí, hombre, lo juntamos. ¿Me puedes poner la canción de Amor de Estudiante de Roberto Jordán? Con todo gusto, Con todo gusto. Vamos complaciendo a nuestra gente en esa hora de la mañana, porque después se nos juntan los mensajes y de verdad el día de hoy pues queremos complacerlo, Queremos complacer a nuestra gente en esa hora de la mañana. Mándame tu WhatsApp, 618-3965-965. 10 de la mañana, 29 minutos. Vamos a tener ese tremendo recuerdo.

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1: Buenos días, Fósil. Un saludo desde Northwest, Arkansas. Un saludo para Santiago Ayacora, la familia Torres. Acá andamos en chinga. El Pachito abriendo Purín.

0: Hola Fósil, buenos días. ¿Me puedes complacer con la canción de Culpable o No de Luis Miguel, por favor? Nomás para escucharla. Gracias.
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0: Mi fósil, muy buenos días. Oiga, a ver si me puede poner, por favor, la El Gato Triste y Azul. Ay, por favor, sote. Gracias y pase buen sábado.
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8: 10 de la mañana ya con 54 minutos. El momento de decir adiós, ¿eh? De verdad, muchas gracias. Más al ratito regresamos de nueva cuenta. Para finalizar con grandes tremendazos, Fossi, una felicitación para Johnny Bravo, que está de cumpleaños. Ese día cumple muchos más años junto a su familia y mil bendiciones. Hacemos un abrazo también para mi querido Johnny Bravo, que anda de manteles largos, no sabía, compadre, pero te mando un abrazo. Muchas bendiciones, hermano. Tenemos un excelente cumpleaños. Señoras y señores, yo me despido. Es fin de semana. Fin de semana de fiesta, muchachos. Yo voy a despedir con una canción que se estrenó el 30 de junio de 1993. Te estoy hablando de ese Catman, una canción que se convirtió en éxito mundial, vendiendo más de 6 millones, más de 6 millones de copias. Señoras y señores, yo me despido deseándole a ustedes un excelente sabadito. Disfrútenlo mucho, pórtese muy bien. Nos vamos. Estos fueron los Tremendos Recuerdos. ¡Es sábado! ¡Se vale bailar! ¡Nos vamos! ¡Gracias! ¡Bye, bye!
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Oigan, son las 5:20, somos los trencazos de la 965. Sí, los trencazos del fin de semana. Qué placer, qué gusto saludarlos. En esta horita en la mañana, 11:20, es Sábado Drink. Hay que comer chicharrones, carnitas y todo lo que tenga que ver con el cachi. Una carne asadona, ¿cómo tengo antojo de una carne asadona? De una discadona, oh my goodness. Qué placeres de la vida, ¿eh? Ay, no. Unas carnitas con ese salsa banderona. O esa, sí, pues salsa banderona. Un pico de gallo para que mejor me entienda. Yo cuando le digo que salsa bandera, no, hombre. Cebolla, chile y tomate, vámonos. O unos chiles así güeritos, oh my goodness. Oye, somos los trancazos, pues. Mándeme su WhatsApp, 618-3965-965. Ya estamos en el micrófono, en más tremendo de todo Durango. Andamos con toda la actitud del sabadito, ¿eh? Andamos con toda la actitud del sabadito. Por supuesto, somos la 965, andamos al 5 en la rosa. Así que póngase en comunicación conmigo, 618-3965-965. Así es, ¿eh? Así es. Así que, ¿qué le parece si vamos a música? Llega algo romántico para que la dedique esa rolita, ¿eh? A mí me gusta mucho, es para la gente que andamos enamoradas. Llega el original Juan de Limón y nos canta El Primer Lugar. Y no más. Qué bonito es el amor cuando es correspondido, mis hijos, ¿eh? ¡Ahí se lo dijo! Son las 11:22 y sean todos bienvenidos a los trencazos del fin de semana.

0: 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Bien, hermano, si tú allá, yo sufriendo, llorando, berreando, sacándolos de cocodrilo por ti. Bien, nomás. No. 11:25, dice Ramón. Hola, Muñe, mua, mua. ¿Qué onda, Ramón? ¿Cómo anda? ¿Cómo anda, Ramón? ¿Qué dice? ¿Si hay gente en el centro o qué? Hoy te voy a codear allá, ¿eh? Oiga, por aquí, hace un ratito nos llegó un mensajito que no pude ya decir, pero... ya lo busqué, acá lo tengo. Y la neta, sí me dio tristeza. Déjelo pongo, porque dije, es la primera vez que me manda mensaje.
1: Buenos días, desde Northwest Arkansas. Un saludo a Santiago Vallacora y a la familia Torres Enterprise. De Santiago Vallacora, desde acá, desde Northwest Arkansas. Ahorita me pueden poner la rola de los Tócame los cocoritos de Kiko y Kikini y los Astros, ahí por favor. Un saludo a Pancho Torres, que andan chinga la máquina abriendo Furim. A los primos Torres de acá de Arkansas. Gracias.
0: Ya está. Nomás le entendí que Pancho andaba en... Los saludos para la Rosa de Santiago Vallacora. Claro que sí, con mucho gusto. Saludamos a toda la gente, a toda la rancherada de aquel lugarcito, de aquel rinconcito, ¿eh? A toda la Rosa de aquel lado. ¿A dónde más? Al 15 de octubre, ya está. A Cristóbal Colón también. Que por ahí va a haber fiesta ahora en octubre también, ¿eh? La neta, qué chévere. Bien tremendo. Bueno, en el Valle Verde, pero por ahí he visto que era por el 15 de octubre. No, va a estar potente esa quinceañera, ¿eh? Ay, no. Dice por acá, mi Rox, buen día.

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Oigamos, ¿qué más música llega a la arrolladora? Siento que esa hora está llena de buena bandona de la de antes, ¿eh? Llega la arrolladora y nos canta. ¡Compárame! Cántela, cántela, toda la chavaladona que somos fanáticos, fanáticas de la arrolladora, ¿eh? Nadie me entendía, pero ¿qué tal la arrolladora? ¡Oh, my goodness! Es un trancazo por la 965 y son las 11 con 39 minutos. Buenos días para todos, ¿eh?

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0: 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Ay, Zay, ahí nomás, qué bonita rola. Acorde al sabadito, ¿eh? Claro que sí. Oiga, voy directamente al WhatsApp con los últimos mensajitos porque vamos a despedir y nos escuchamos hasta el lunes, mis hijos, ¿eh? Y adiós. ¿Qué dice por acá? Dice, hola, saludo a la Rosa de Belisario Domínguez y Nacosari de parte de Bernice Velázquez. Gracias, ya sabe, Bernice, saludo para la Rosa de Belisario y para la gente allá de Nacosari. Claro que sí, los saludamos con muchísimo gusto. ¿Qué dice por acá, Ramón?
1: Que descanse mi Roxana la Texana, nos escuchamos el lunes si Dios quiere. Cuídese y descanse esa luenga, ¿eh? Y no ande callejera. Él es su besillo.
0: ¡Échale, Ramón! Lo de andar de callejera, quién sabe, Ramón. Voy para el rancho, ya tengo 15 días que no voy. No, ya tengo 15 días que no respiro los aires abrangonzolenses. ¡Hala, chiquis! ¿Qué dice Eduardo?
2: Dios, my goodness, hasta el lunes. My goodness, hasta el lunes. Bye.
0: Ya está, Eduardo, dale pues. Oigan, sí, que tengan un excelente sabadito y por supuesto un excelente fin de semana. Cuídense mucho, diviértase. Ande de callejero. ¿Qué tiene? Es fin. No se crea, ¿eh? Haga lo que su corazón le indica, lo que usted quiera. A fin de cuentas, si no lo mantiene, no lo detiene. Ay, ¿qué le puede ser? Yo soy la Roxy, como siempre, un placer haberlo sintonizado, escuchado, leído, reído y todo el rollo una semanita más, gracias a mi Dios, ¿eh? Y por supuesto, gracias a usted. Así que me despido, van con los micros de La Tremendana y le digo bye bye.
2: Dios la bendiga, mi botitas.
0: Ándale pues, Eduardo. Oiga, voy con algo del laberinto para que sepan que es fin de semana. Y saludos para todos los que se casan hoy, se casan el fin. Oh, sabrá mi padrino cuando se casan, porque llega y nos canta.
3: Te casas, mi vida. ¡Ay!
0: ¡Ay! Esas canciones llegan al cerebro, la neta, llegan al cerebro, mis hijos. Ahí se la dejo, son las 11:59 y se quedan los tremendazos. Con Fosillo, con Chiquis, no sé. Pero siga en la más perrona, en la 965. Bye, bye.

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0: Chiqui, no, ¿cuáles buenos días? ¡Son tardes! ¿Qué onda, Chiqui Babies? ¿Cómo están? Muy, pero muy buenas tardecitas. ¡Tardes de sábado! Oigan, hoy ando visitándolos aquí en este horario 12 de la tarde con 13 minutos. ¿Cómo están? ¿Qué onda? ¿Qué rollo? Fin de semana. Sábado 22 de agosto. ¿Qué vamos a hacer hoy, chavos? Chamaconas, ¿a dónde va a girar la chancla el día de hoy? GPI al baile, GPI a la reunión social, de perdido al café, al cine, hombre. Y si ya de plano no, pues a las carnitas. Como mínimo unas gorditas. Oiga, ¿qué onda? ¿Cómo están, chamacos? 618-3965-965, el WhatsApp en cabina. ¿Qué le vamos a mandar? ¿A quién vamos a saludar? ¿A quién vamos a felicitar, hombre, este sabadito? Y por supuesto, quiero que me diga, pues, ¿qué onda? ¿Cuál es el plan de este sábado, de este fin de semana? ¿Hoy qué se hace, sí o sí? ¿Dónde anda la raza que ya está echando a los primeros botes? Quiero que me manden una foto de ustedes ahí con el bote en la mano, muchachos, empinando el codo. Nada más para ver, porque por ver no se cobran, acuérdense, por ver no cobran. Pero mientras tanto, ¿qué onda? ¿Qué tenemos por acá que dice? Buenas tardes, ¿quién se anda reportando?
1: Oiga, debería de regalarme sus botitas, ¿no? Una para colgarla en el espejo y otra para colgarla en mis llaveros, ¿cómo ve?
0: Es para Roxana, la texana. Ahí se lo mando. Ojalá le esté escuchando a la Roxana. Que regale sus botas, mija. Que saque las botas para quitarle la tierra un ratillo. Si no, ahí se le van a echar a perder, hombre. Si no las baila. Si no las zapatea, mi Roxana. Se le van a hacer duras esas botas, ¿eh? Eso es lo que yo le digo. ¿Qué onda, mijo? Buenos días. Buenas tardes. ¿Cómo anda?
2: ¡Qué rollo, Chiqui Babies! ¿Cómo están, mi amor? ¡Qué milagro! ¿Qué han siendo? ¿Qué hay que hacer o qué? ¡GPI, GPI! ¡Una su besote!
0: ¡Saque planecito, Ramón! ¿Qué onda? ¿Dónde va a invitar a las morritas hoy? ¿Y a dónde lo van a llevar a usted, mijo? En lo que usted me platica, en lo que me comenta, yo me voy a ir con Rolita a cargo de Los Dorados. Y esto es bonita. No se despegue de la programación de La Tremenda. Así iniciamos, arrancamos los tremendazos de fin de semana.

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1: ¡Corre en el 100! ¡Al 100, al 100 con la raza! 12 de la tarde, ya con 29 minutos. 12 con 29. ¿Qué onda, mijo?
2: ¿Qué, mi chiquis? Ahí la Roxana la regó, ¿verdad? Salió como pedo de indio de ahí, la tremenda. Le olvidó borrar los audios. Hombre, se pasó esta niña. Hombre, si le digo que las botellas traen velocidad automática.
1: Traen filo, mijo, traen filo esas botas.
2: Vámonos, vámonos a las canitas del pueblito, mi chiquita, vámonos, vámonos. ¿Por qué? ¿Qué se ha visto? ¿Qué? ¿Qué pega las riumas o qué? Coméntele, coméntele de una vez.
1: ¿Quién dijo miedo? ¿Quién dijo miedo? ¿Cuáles son las buenas que recomienden? La neta, sí sabrosonas, mijo. Mira, ahorita en cuanto salgáis voy a hacer como la Roxana, que me salió lumbre en los zapatos y ¡vámonos! Pura velocidad, mijos. Pura velocidad andando. Yo patitas, ¿para qué las quiero? La neta del planeta. Oiga, vámonos continuando con más musiquita, con más rolitas. ¿Qué onda? ¿Quién se sigue reportando con nosotros? 618-3965-965, el WhatsApp en cabina. Hoy, ¿qué es Sabadrín? ¿Qué onda? ¿Qué hace Arma? ¿Cuál es el planecito? Coméntemelo a través del WhatsApp en cabina.
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1: ¿Qué rollo, mi chiquis? ¿Qué rollo? Póngase la de primavera hoy en tu día. En especial para Johnny Bravo. Hoy en su cumpleaños. No son 15 primaveras, ya son más, pero muchas felicidades al Johnny Bravo. ¡Ánimo, mi Rorro! ¡Ánimo, bebé!
2: ¡Órale, mijo! ¡Ya lo dijo, canijo! Le mandamos la felicitación al buen Johnny Bravo. Ahí se la dejamos y le ponemos un cachito de su rola, mijo. A ver, vamos a mandarle la felicitación al Johnny Bravo. En sus 20 primaveras. ¡Chao! Que se pase un bonito día, que lo disfrute mucho, que lo apapachen, lo consientan y que lo quieran mucho. Siempre, siempre. Que Diosito lo bendiga y lo guarde muchos años más de estos, ¿eh? Y luego en sábado, un cumpleaños en sábado. Anda, y ya si no haces fiestas porque de plano no te quieres festejar. Sin pretextos, sin excusas, sabadito, cumpleañitos. No, hombre, papacate los ojos. Qué buen cumpleaños se va a aventar, ¿eh? Feliz cumpleaños, ¿eh? Por acá de parte del diablo y de toda la people. Dice por acá también, mis amichiquis. Muy buenas tardes, ¿me puedes porfis? Sentimiento de dolor con los Mendoza. Hijo de Dios, ¿qué onda? ¿Quién nos lastimó el corazón? Sentimiento de dolor. ¡Ay! Augustote, mijos. Hoy acuérdense que es pura agüita de coco, pura agüita de coco. Algo tranquis. Sobres pues, mijo, ahí lo vamos buscando y se lo vamos mandando, ¿le parece? Arre con la que barre. Son 12 de la tarde con 41 minutitos. Ahí le dejamos al rey de la taquilla. No se despegue, que más adelante ya viene el Fociano Vespasiano. Mientras, sigan sintonía de La Tremenda al 100 con la raza.

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1: La prepotencia andando, oiga, y por los pasillos, la Roxana Texana. Anda, pero que es imparable la chamaca, hija de Dios, con eso de que ya salió la muchachita. Saludos a la Rox, hombre. ¿Qué onda, mijo? Antes de irnos, ¿qué dice? ¿Qué le quedó pendientote ahí en su ronca garganta?
2: Mi chiquis, un favorzote muy especial.
1: Órale, a ver, dígame, yo le hago el favor.
2: A ver si puede. ¿No le puede poner unas felicitaciones?
1: ¿A quién?
2: Con Cepillín, al Johnny Bravo, por favor. Que se la pase de lo mejor y que mi Dios me lo bendiga siempre. Y que cumpla muchos años más. Ay, por favorzote, mi chiquis. Le da su besito otra vez. Para que se anime.
1: Ándele, mijo, ¿qué me hizo? Se me trabó la maquinona por su culpa, mi Ramón. Mire, es que le estaba yo arrastrando las mañanitas del Cepillín.
3: ¿Y para ti?
1: Ya con eso nos vamos,
3: claro,
1: oiga.
3: Para ti.
1: Y obviamente también, si alguien más de aquí de la racita que anda sintonizándonos cumpleaños, también se las dedicamos a ustedes,
3: A lo mejor son tres o
1: cuatro. Cinco.
3: A lo mejor son
1: cinco, seis, siete, ocho. Pinocho. Oigan, ya me voy y los dejo con los Cardenales de Nuevo León. Necesito decirte que sepas que te amo, mugroso. 12 de la tarde con 56 minutitos. Se quedan en buenas manos, o sea, en manos de Raúl El Fossi Galván. Y por supuesto, sigan sintonía de La Tremenda 96.5. Regreso el lunes 9 de la mañana en el show del Dolly Ring.

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8: Tiene que salir, compa Jesús, tiene que salir.
9: Fuga, pues, fuga.

0: de este micrófono. Te saluda tu compa, el Fossi. ¡Qué rollo! ¡Qué hay que hacer! ¡Saca la caguama, güeyes! ¡De una vez! Váyanse reportando toda la raza, ¿eh? ¡Machil, machil, machil, machil, machil, machil, compadre! ¡De una vez! 618-3965-965, inmediatamente. 618-3965-965. ¡Vamos a torrear la machil, mijos! Hoy le traigo de chile, mole y de todo, mijos. De dulce, de chile, de manteca, como viene el dicho ese, güey. La neta, te traigo todas las rolas, compadre, el día de hoy para disfrutarlas en este fin de semana. ¡Caguamerote! A mano poder, mi José, la neta, a mano poder. ¡Qué onda, tío!
1: ¡Qué rollo, mi compa! Traigo sed de la peligrosa. ¡GPI, GPI!
0: ¿Ni sabe qué significa GPI usted, mijo, ya? ¡Ni sabe! ¡Usted hubiera dicho GPS, Ramón! ¡GPS, mijo! ¡Saludos al buen Ramón! ¡Saca las caguamas, mijo! ¡Me manda la UBI, mijo! Oye, pues qué gusto saludarte. 26 grados centígrados en la capital. ¿Qué hay que hacer, racita? Saludos a todos mis compadres que andan ahí en el transporte, en el autobús. Saluditos a toda la gente que nos escucha a través de los municipios también. Oiga, besos, abrazos y apapachos. Y sobre todo a la gente de la Unión Americana que nos escucha en www.latremenda.com.mx. Recuerda descargar nuestra aplicación. Recuerda descargarla, compadre. Somos como La Tremenda en Cadena. En Play Store. Ahí es de volada, compadre. Pues bueno, es un gusto para mí saludarlos. Vamos a darle porque esto apenas está comenzando. Y nosotros queremos que te rías con todos ustedes. Así que ya te la sabes. Yo feliz y contento de recibir tus mensajes, pero sobre todo de platicar ya en este fin de semanita. ¿Qué vas a hacer? Recomiéndeme lugares, carnal, para pasarla chido, ¿no? Aparte del pueblito, ¿dónde más? Donde ustedes me digan, aquí, compadre, aquí se come rico y se bebe sabroso. Que me van diciendo la raza, oye, si hay un GPI por ahí también, oye, la invitación está abierta. Salimos ahorita a las 2 de la tarde. Por si alguien dice, oye, por acá va a haber barbacha, mijo. Acá va a haber que si su pozolito. Por acá que el asadito verde. Que, compadre, vamos a tener que la comidita más rato. Pues de volada, la invitación está abierta, amigos. El día de hoy, ¿eh? Para cotorrearla, pero machín. ¡Machín, muchachos! 1 de la tarde, 10 minutos. Saquen el caguamón. Llegan los dos carnales. De todas y de nadie. Así conocí un tío, hombre. Decían de todas y de nadie. 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

0: 21 minutos, acabamos de escuchar Vibra Perfecta, el buen Julio, compadre.
1: Sí, mijo, tiene mucha razón, ya voy a decir, GPS, GPS.
0: ¡Ay, chau, chau! ¡Saludos, Fossi! Dice por acá, bendiciones y excelente fin de semana, mijo, gracias. Oye, dice por acá, ¿qué del Fossi? Complacer, por favor, con la de Nicanaliera Santo, gracias. Es que ya son rolas de va a valer gorro, mijo. ¡Le va a valer gorro, mijo! Rolas que tú dices, ya valió. Ay, qué bonito, lorito, Chihuahua, qué cosa tan maravillosa. Saludos a toda la raza, dice por acá, Eliseo Domínguez y Nacosari. Ahí estamos, les mandamos un abrazo, beso de papacho especial a la familia Velázquez. Gracias, gracias. De parte de la Bere, ¿qué onda, mi Bere? ¿Qué anda haciendo la Bere? ¡Qué choco la Bere! Ah, oh, le mandamos bendiciones, a la Bere. Beso, abrazo y a papacho, claro que yes, Claro que yes, mi querida Bere. Te mandamos un abrazo, bendiciones, muchas gracias, por estar en sintonía aquí con nosotros. Oiga, qué bonito lo bonito, vea. Me voy con algo de Banda Carnaval y Calibre 50. ¿Se acuerda de esta rolona? Le va a empezar usted a mover algo. Le va a empezar usted a mover bastante algodón. Estoy hablando de gente batallosa, compadre. ¿Te acuerdas de esta rolita? No, hombre. ¿Quién nos la dedicó, chihuahua? Póngale play, mijo. Y la neta, ¿cómo hay gente batallosa, güey? La mera verdad es fin de semana. 2 de la tarde, 23 minutos. Suéltala, compadre.

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10: ¿Qué tal, mi raza de La Tremenda en Cadena? Soy Fossi Galván y estamos arrancando el conteo que manda en todos lados. Las más picudas, prepárense porque tenemos 60 minutos de pura lumbre. La música que hace vibrar el cuadrante y las noticias que tienes que saber. Así que agárrense que esto ya se prendió.
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10: Arrancamos motores, familia, en la posición número 10. Desde Tamaulipas para el mundo, llegan los dos de Tamaulipas con Ayúdame. Es de esas canciones que te llegan directo al sentimiento para cantarla a todo pulmón mientras manejas por la ciudad. ¡Échale, mi raza! Esto apenas comienza.
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1: Seguimos escalando en este conteo picudo. En la novena casilla, una colaboración que suena por todos lados. Estoy hablando de Tony Aguirre junto a Contacto Norte con Luz de Día. Si andas enamorado o simplemente quieres disfrutar de un buen momento, este es el tema. Súbale al volumen que aquí no bajamos.
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1: Llegamos al número 8 y se pone seria la cosa. ¡Qué joyita nos encontramos aquí! El Jackie nos pone a recordar con Pintábamos pa' Grande. Una letra que nos hace valorar lo que hemos recorrido. ¡Pura calidad! Así que escuchamos al Jackie.
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13: Paren todo, es momento de desempolvar los buenos recuerdos y darle la bienvenida a nuestra sección Gruperrona, que lo puedes escuchar a través del 96.5 en Durango. Pero si tú, amigo, que eres de Parral o de Santiago, lo puedes escuchar a través de www.latremenda.com.mx o a través de nuestra aplicación, que lo puedes descargar como La Tremenda en Cadena. Así que, mi querida Rox, ¿qué nos traes el día de hoy?
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14: ¿Qué tal, mi gente de La Tremenda? Hoy nos pusimos bien gruperos y bien retros, ¿eh? Les traigo un clásico que no puede faltar en ninguna fiesta. Los Cadetes, comprenda, querida. A bailar, raza, que ya es fin de semana.
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1: Después de ese viaje al pasado con mi querida Rox, volvemos al conteo. En la posición 7, el grupo que no deja de sorprender a la raza. Estoy hablando de Grupo Frontera, con ojitos bellos, con este estilo único que los caracteriza. Nos pone a todos a mover ese piecito, así que vamos con esto.
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1: Abran paso que llegue la cumbia en el lugar número 6. Una combinación explosiva. Ricky Martin y Los Ángeles Azules con Vuelve. Si tu cuerpo pide pinza, este es momento. La cumbia manda a través de la tremenda.
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7: Llegó la

0: pide la radio. Y con esto llega la receta con fuerza para marcar el camino con Mi Segunda Vida, un éxito que ya está volviendo un himno, así que vamos a escucharlo.
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1: Es momento de irnos con nuestra sección consentida. Le doy la bienvenida a mi querida Fer Burgos de Tremenda Durango, que en su programa de acetato, que lo puedes escuchar a través de nuestra página de internet www.latremenda.com.mx. Así que, mi querida Fer, ¿qué joya nos traes el día de hoy?
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2: ¿Qué onda, raza? Hoy nos pusimos bien dulces y vamos a recordar un tema que nos puso a todos a cantar en los 2000s. Cumbia Kings con ¿Sabes a Chocolate? Uf, qué tiempos aquellos, mi gente.
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0: Brenda.
1: A un paso del podium nos ponemos un poquito intensos y con mucha clase. Te estoy hablando de Eden Muñoz y Alejandro Sanz. Nos traen Yo Era Poesía, una colaboración que demuestra que la música no tiene fronteras. Una verdadera joya musical. Vamos a escucharlo.
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6: Arrancamos con los 3 primeros. Medalla de bronce para una agrupación que está haciendo historia. Los Peña. ¡Uy! Esta canción con superestrella. Una canción que brilla con luz propia, tal como nuestro radio escuchas.
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1: Casi tocamos la cima. En la segunda posición, una combinación que garantiza la fiesta. Te estoy hablando de El Jerry junto a Gabito Ballesteros y Los Roble. En el peor de mis fracasos, no le baje que ya viene el número uno.
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0: Y arriba los del roble.
1: Se nomás viejo, te va a chequeteta.
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3: Habemos

0: Así que felicidades a los campeones y a todos los que votaron por ellos.
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1: Se nos acabó el tiempo, mi gente. Soy Fossi Galván y estas fueron las más picudas de La Tremenda. Gracias por acompañarme en esta hora de pura música. Gracias a mi querido Edwin en la producción y sobre todo a mis compañeros de Tremenda Santiago y Tremenda Parral. Nos escuchamos en la próxima emisión. Pásela muy bien.
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